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Muy buenas tardes, amigos. ¿Cómo están ustedes? Nuevamente nosotros aquí con Independiente, el gran campeón. Vamos a nuestro teléfono para que ustedes puedan comunicarse y dejarnos sus mensajes.

0: Bueno, señorita, lo vamos a tener. Es un teléfono de radio CSB online, donde hay un contestador y ustedes pueden dejar sus mensajes sonoros con las opiniones sobre el acontecer independiente.
1: Para comunicarse con nuestros programas, hay que marcar el teléfono más 549 11 6247 6703. Si estás en el exterior de la Argentina, reitero, más plus 549 11 6247 6703. Desde la Argentina, desde cualquier lugar de la Argentina, 011 6247 6703. Mensajes hablados, mensajes sonoros para nuestros programas aquí en Radio CSB Radio Online. Gracias.

0: Bien, como todos ustedes saben, estamos en la pausa del Mundial. Los libros de pases están abiertos en la mayoría de los países, prácticamente en todos los que juegan los Mundiales. Así que Independiente también se ve marcado dentro de esta rutina, de esta circunstancia. Pero todos son rumores hasta el momento. Seguramente vamos a tener en el instante algún amigo para que en línea nos diga qué está aconteciendo con todo esto. Ricky, buenas tardes. Y si tenés adelante la programación,
1: Hola,
0: te
1: buenas tardes,
0: escucho.
1: Dani. Sí, ya enseguida estamos con el llamado.
0: Bueno, teníamos dos temas que pasar, no sé si los tenés a mano.
1: Vamos al llamado y si querés los pasamos, pero como quieras vos.
0: Bueno, si está el llamado, adelante con el llamado. Y si no, vamos entonces a la música. No sé cuál tenés preparado.
1: Estoy con el llamado, Dani.
0: Bueno, dale, dale, entonces. Uno de los puestos que se rumorea que Independiente podía llegar a reforzar es el puesto de arquero. Vamos a ver qué sabemos. Aunque Rey está dispuesto a continuar en Independiente, el contrato vence en diciembre de este año y él quiere cumplirlo y tener 6 meses más en la institución. Así que ahí hay una situación de incógnita en lo que puede pasar con el puesto de arquero de Independiente. Gran repercusión tuvo la nota que hicimos el programa pasado con Miguel Ángel Santoro, donde habló del Dibu Martínez, ¿no? Que es una posibilidad que vuelva Independiente cuando intente de alguna manera tener los últimos años de su carrera, ¿no?
1: Ahí
0: A ver
1: estamos,
0: qué.
1: Dani.
0: ¿Estamos ya con el amigo?
1: Sí, señor.
0: Muy bien. Estamos con Matías Martínez, un gran periodista, ya no tan joven, cuando comenzó era muy joven, ahora es más durito. Pero bueno, uno de los creadores de La Cuna al Infierno, uno de los programas partidarios más tradicionales en estos momentos, ¿no? De la segunda ola, de la ola más contemporánea, y también cumple una gran función cubriendo a Independiente en Radio La Red. ¿Cómo te va, Matías? Muy buenas tardes y gracias por atendernos.
2: Hola Dani, decano querido, y ustedes marcaron el camino, vos sos un ejemplo, te escucho y te escuchaba siempre, así que esperemos llevar adelante bien el legado, eso lo dirás vos.
0: Bueno, sí. Yo sí, siempre recuerdo cuando estábamos ahí en la radio en Caballito, ¿verdad? Cerca de Boedo, que Radio
2: Sí.
0: Génesis, Radio
2: Ay,
0: Génesis, vos estabas de
2: Génesis
0: alguna manera
2: 970.
0: comenzando, y yo te dije que el camino estaba totalmente abierto porque tenías muchas luces para el periodismo. Así que ha sido realmente un acierto. Como tantos
2: Bueno,
0: otros, ¿no? Como por
2: gracias,
0: ejemplo
2: Dani.
0: Beto Ticinovich, Pablo Viñola, Daniel Borges, Javier Andrade, ¿no? Que fue a MTV, en fin, distintas revistas, ¿no? Porque estuve en Goles, estuve en Gráfico, estuve en Solo Fútbol. De Solo Fútbol saqué muchísimos herederos porque eran unos 200 periodistas que trabajaban ahí cubriendo todos los niveles del fútbol,
2: ¿Cuál
0: ¿no?
2: fue, Dani? El primer programa partidario de Independiente.
0: Mi primer trabajo partidario de Independiente.
2: No, no, no, no, el primero del club.
0: El primero relacionado con el club.
2: Sí, o sea, el primero que existió de Independiente.
0: Ah,
2: ¿Te
0: el primer
2: acordás?
0: mes. Sí, fue Informa Independiente con Álvarez Mafré. Estaba en Radio
2: Mirá vos.
0: Argentina de 12 a 12 y 15, o sea, 15 minutos nomás los sábados. Y con mi hermano lo esperábamos ansiosamente porque era lo único que había de Independiente, no había más, ¿no? Después,
2: Mirá vos, ¿cómo llamaba, dijiste?
0: Informa Independiente, con Álvarez Mafré y su
2: Mirá vos.
0: hija. Después
2: Mirá vos.
0: salió José Félix del Alcázar, que era un español que transmitía el Deportivo Español el sábado e Independiente los domingos. Fue la primera transmisión que siguió la campaña de Independiente, al menos de la época contemporánea, ¿no? O más cercana a nosotros. Estoy hablando de década del 60 y pico, por ahí, ¿no?
2: Ah, la la.
0: Incluso salió la revista Informa Independiente, y revistas hubo muchas, ¿no? Dale Rojo, Visera Roja, en fin, hubo un montón de revistas. Ya en el 38-39 Independiente tenía una revista, ¿no? Cuando fue la conquista del doble campeonato, 38 y 39, fue
2: Sí.
0: colocado Independiente en un nivel tanto o más superior a Boca y River, no estábamos ahí. Y fue muy interesante, por ejemplo, cuando el gráfico hizo la primera encuesta de los hinchas, por supuesto yo no había nacido, pero la había leído, y regalaba una bandera. Y entonces pusieron mesas, por supuesto no había internet, no había que votar, pusieron mesas en las esquinas clave de la ciudad de Buenos Aires, y con una urna, y ahí votaba la gente. Salió primero Boca y segundo Independiente. Por eso a Boca
2: Mira.
0: le dieron la bandera, la primera bandera, digamos, que otorgó el gráfico a una hinchada fue a Boca Juniors, ¿no? Y Independiente estuvo segundo y ahí cobró un vuelo muy importante Independiente, luego ganando los campeonatos de 38 y 39 y la triple corona, ¿no? Esos años tan gloriosos para Independiente. Incluso
2: Sí, señor.
0: en el 32, cuando perdemos la final con River Plate, ahí se dirimió un poquito, ¿no? Quién iba a ser el segundo y quién iba a ser el primero, porque River cobró un vuelo muy importante e Independiente quedó relegado un poquito por la derrota, que después se recuperó en el 38 y 39, ¿no? Así que, bueno, ahí está la cosa. Bueno,
2: Bueno,
0: fenómeno.
2: pero vale la pena saber esto de los programas partidarios de cuándo están, que la verdad es que no lo sabía.
0: Sí, después tuvimos muchas revistas, ¿no? Después, por ejemplo, bueno, apareció Independiente de América, Correo Independiente, que fueron muy importantes, bueno, la Visera, Franco Di Perna, en fin, fueron apareciendo
2: Bueno, eso
0: los
2: ya
0: más
2: lo conozco a
0: conocidos, ¿no?
2: todos.
0: Posteriormente Solo Rojo, el programa de Vilachá, en fin, todos los que van apareciendo. Muchos de ellos, por suerte, todavía continúan, ¿no? Me dicen,
2: Sí.
0: amigos del club, que hay como 40 medios partidarios en la actualidad, así que es muy importante el Rojo, ¿no?
2: La verdad que sí, tenemos muchos medios partidarios. Bueno, se nota cuando Independiente va acreditado de visitante que los clubes se sorprenden y dicen, bueno, no, para tanto no, y le piden a Ricky Rodríguez, que es el jefe de prensa, que simplifique un poco y a veces le pide 60 pedidos o 40 pedidos que baje a 20, porque la verdad que somos muchos. Pero bueno, bienvenido sea.
0: Sí, yo creo que hay un atractivo especial en Independiente porque a mí me sorprende muchísimo ver la tribuna de Independiente en la actualidad, al ver tantos jóvenes, tanta juventud, tanto masculina como femenina, y porque Independiente no ha ganado títulos últimamente, ¿no? Entonces, el tener un empuje de la juventud y tener herederos de esta pasión involucra tener continuidad y permanencia en el tiempo, ¿no? Y esto es indudable
2: Totalmente.
0: que para nosotros lo que tenemos ganas nos alegra muchísimo porque vemos que hay futuro para que una recuperación de Independiente en la materia futbolística que tanto nos importa, ¿no?
2: Ojalá, ojalá, Dani, que es lo que más queremos. Yo creo que yo tengo una visión al respecto que creo que se presta hoy por hoy al debate, teniendo en cuenta que se vienen elecciones y demás. Y que me parece a mí que para volver a tener éxito en lo deportivo, tener el Independiente que ustedes vivieron, es importante que la dirigencia de turno dejen un poquito de apostar, de jugar a grande tela los mercados de pases y que verdaderamente alguien ordene primero los números, Dani. No digo olvidarse de lo deportivo, digo poner el objetivo de salir campeón mediante un camino y que ese camino sea primero ordenar los números, porque todos los mercados de pases, Independiente arranca que tengo que levantar esta inhibición, que tengo que levantar la otra, que se me vence esta cuota. Termina perdiendo mucha plata Independiente en cuanto a intereses por pagos no realizados, a multa FIFA. Yo creo que esta gestión ha perdido entre 5 y 6 millones de dólares de incumplimientos de pago. Algunos que no son de esta gestión, otros que sí son de esta gestión. Ahora lo de Zavala va a venir con multa, lo de los Mónaco que es de esta gestión va a venir con multa. Otras que no fueron de esta gestión también se pagaron muchos intereses. Entonces, si no se ordena eso, que hoy no está tan lejos de ordenarse, la verdad que el momento más negro fue cuando creo que asumió esta gestión, que estaba lo de Verón, que hubo que había 7 inhibiciones, que hubo que llamar a Maratea para que haga esa colecta. Hoy creo que con 2 o 3 ventas te podés acomodar, después gastar menos de lo que ingresa. después potenciar un poquito el marketing. Ya ahí no vas a tener la necesidad de malvender jugadores porque no vas a estar con la soga al cuello. Independiente de cualquier oferta en los mercados de pase, los últimos, cualquier oferta que le llegaba por Vallejo, por Hidalgo, por lo que sea, lo reventaba porque necesitaba la plata urgente. No vas a tener entonces esa necesidad. Creo, Dani, para mí, que a ver, en los últimos años nadie encaró el campeonato económico. Creo que donde más ordenado estuvo fue en la gestión, ¿no? Cuando estuvo Fabio Fernández, que había plata en la cuenta de Liechtenstein, que había plazo fijo en el banco de acá, que los jugadores los pagaba cash y con eso lograba reducir su gasto. Me acuerdo de Albertengo y Leandro Fernández, Independiente lo pagó cash a los dos y valían 3 millones y más o menos terminó pagando 1.800 o 2.200 porque también podés jugar con eso. Ojalá haya alguna agrupación de cara a estas elecciones que tenga como prioridad primero ordenar los números, decirle al socio la verdad, en el primer o segundo año de gestión nos vamos a abocar a bajar los gastos, a pagar las deudas viejas, ordenar el club, y después ese va a ser el camino para salir campeón un poquito más rápido. Si no, Dani, vos navegás, es como querer correr los 100 metros llanos y vos tenés la posibilidad de correrlo sin vallas o con vallas. Siempre vas a llegar más rápido sin vallas. Bueno, ojalá alguna agrupación tenga ese objetivo para este diciembre.
0: Justamente, vos fuiste el que dio la primicia de la posible realización de las elecciones el 20 de diciembre, ¿no? ¿Podés
2: Sí,
0: confirmarlo
2: sí.
0: esto? ¿Hay alguna noticia nueva al respecto?
2: Es una posibilidad, me decían a mí también, teniendo en cuenta que hay que llamar a la asamblea y tiene que ser dentro de los 90 días posteriores. Por lo tanto, ya octubre va a ser muy difícil la fecha de octubre. Bueno, se vence el mandato, hay un gris ahí en los 4 años se vencen en octubre. Por otro lado, te piden que sea dentro de los 90 días de la asamblea. Y fecha que no sé si llegarían con los plazos, así que me parece que entre el 13 y el 20, más tirando al 20, Dani, como te decía, por lo menos es la intención hasta ahora.
0: Bien, perfecto. Seguramente Pertuti pondrá en cada mesa un pedacito de pan dulce, ¿no? Porque estamos cerca de la Navidad.
2: Bueno, no estaría mal, no estaría mal.
0: Ay, qué rico que es, la verdad. Cuando hicimos, bueno, yo tuve la posibilidad de presentarme como candidato en 1995, si no me equivoco, y secretario de prensa y relaciones públicas era. Y entonces Noray Nakis, que era candidato a presidente, nos llevaba después de cada reunión en la lista roja a comer a Pertuti, ¿no? Y se terminaba la ronda con un champán y un pedazo de pan dulce. Por más que estábamos que era una época lejana todavía a la Navidad, ¿no? Así que
2: Ya
0: hemos comido.
2: estaba Fabio Fernández, Dani, o todavía no.
0: Sí, totalmente, era el dueño, sí, desde ya, sí.
2: Ah, mirá, hace
0: Ahí.
2: muchos años
0: Muchas
2: entonces.
0: veces se acercaba a la mesa y charlaba con nosotros, se sentaba también, ¿no? Ahí estaban todos los viejos hombres de la lista roja en aquel momento, ¿no? Bueno, tiempos idos, ¿no? Ahí fue la elección
2: Sí,
0: de
2: sí.
0: Noray, ¿no?
2: Sí, claro, me acuerdo, me acuerdo.
0: La posibilidad. Bueno, recién estaba comentando el rey que quiere quedarse en Inde para cumplir el dato en el mes de diciembre. Y también las gestiones de arqueros de Inde para reforzar pendiente. ¿Qué nos podés contar al respecto, por favor?
2: Sí, Dani, a ver, cuando se dio la reunión entre la dirigencia y Quinteros, antes de que Quinteros arranque sus vacaciones, pidió un arquero, que a algunos les sorprendió, a otros no tanto, y en ese arquero, bueno, para muchos era, podemos tener a dos, rescindir el contrato anticipadamente con Blázquez, me parece que quizá también se pueda rescindir Clavañino, achicar dos contratos, traer otro que pelee con Rey. Ahora, después empezaron con el debate. Si viene uno que Quinteros pretende que sea titular, tener a Rey en el banco no corresponde, o no estaría bueno, o no sería bueno para él ni para el vestuario. Por otro lado, si traes uno a préstamo, se queda 6 meses, los 6 meses se va. Por otro lado, si no se va Rey, no hay plata para tener dos contratos altos. La verdad que creo que es lo más engorroso del mercado. Sí, a ver, es verdad que Quinteros pidió arquero, que se están haciendo gestiones. Yo creo que el que más chances desde la posibilidad económica tiene hoy por hoy es Mele, que es un arquero con un contrato alto, pero que Monterrey vuelve a Andrada. Tiene otro arquero que fue titular por encima de Mele y encima Almeida llegó y parece que también.

0: pide un arquero. Bueno, podría ahí existir la posibilidad de que vaya Independiente y compartiendo salario, como alguna vez pasó, por ejemplo, con Santos y Fernández Cedrés. Y la realidad al mismo tiempo es que cuando hablaron con el representante de Rey para ver si podía buscarle alguna alternativa y se lo comunicaron al arquero, el arquero dijo: yo quiero quedarme en Independiente por lo menos 6 meses más hasta cumplir mi contrato. Al mismo tiempo que algún dirigente de Independiente, porque sabemos que hay como un doble comando, busca arquero, por otro lado, Grindetti más de la idea de renovar la Rey. Así que Dani es un verdadero lío y rompecabezas el tema del arquero, que para mí en particular no es una urgencia de Independiente la de buscar arquero, pero da la sensación de que van a fondo en esa búsqueda y que puede ser un tema bastante complicado si Rey no quiere salir y el técnico quiere otro arquero y depende de la salida de Rey para poder liberar ese contrato. Así que es un capítulo que me parece que va a tener, mejor dicho, una novela que va a tener algunos capítulos más todavía.
1: Y los muchachos que están a préstamo, por ejemplo, el que está en Uruguay.
0: ¿Quién, Dani?
1: El arquero que se quebró el brazo y volvió ahora a jugar hace.
0: Ah, el Pocho Segovia. El Pocho Segovia tiene hasta
1: Segovia.
0: diciembre. Pensé que me decías por Baquia, que después ya había vuelto a la Argentina. No, me decís por Segovia, que todavía tiene hasta diciembre, pero me parece que no. No, no, todavía no está como considerado para. Porque Quintero quiere un arquero titular. Y hoy no veo que pida Pocho Segovia para ser titular. Está pidiendo un arquero de experiencia. Hablamos de Mele, en algún momento sonó Aguerre. Y fíjate las características de esos dos arqueros, ¿no? Con personalidad. Me parece que está buscando un poquito eso, que si hay un punto débil quizás en Rey, es eso, ¿no? Me parece que le faltó un poco de voz de mando. Tiene liderazgo de otro lado, de sentido de pertenencia, de ser muy profesional. Pero quizá dentro de la cancha le faltó un poquito de eso que me parece por los dos perfiles que justo sonaron que está buscando Quinteros.
1: Bueno, volvamos a la defensa. Los arqueros ya lo hemos tocado. Los zagueros, tenemos el tema de Lo Mónaco, ¿verdad? Que es un jugador que está ahí en el limbo, ¿no? Y que posiblemente sea transferido.
0: Sí, tiene. A ver, lo único concreto, Dani, es lo del León de México, todavía por él, y en principio el jugador no quería. Ahora, desde su entorno, dejan quizás un mínimo, una puertita abierta de que si no llega nada y que si hay un buen contrato, y después la promesa de llevarlo más para el Oviedo que para otro lado, puede llegar a ser, o no trabarle ante una posible venta que pueda llegarle al León. Se está hablando muchas cosas en relación a Lo Mónaco y León de México. Parece estar un poquito más abierto, esto podría ser una novedad, Dani. Y mientras tanto, hay que decir que Independiente le interesa a Rodrigo Echeverría del León de México, así que podría hacerse dos en uno. Y también hay que decir que los representantes se asociaron con una empresa muy importante de Europa que se llama AS1, que es la misma que maneja a Piero Hincapié, a Luis Díaz, por ejemplo, y que tiene mucha influencia en el Sporting Lisboa. Y ahí lo que le dijeron es que estaban a punto de vender un central que era de la empresa, que si liberaban ese cupo podía ser una posibilidad para ofrecer, por lo menos, o tratar de empujar la llegada de Kevin a Portugal. Pero bueno, eso todavía está bastante verde.
1: ¿Y marcadores de punta, cómo estamos? ¿Estamos tranquilos?
0: Sí, porque el técnico en principio quiere que se quede, por ejemplo, bueno, Zavala y Valenzuela en lateral izquierdo. Creo que Godoy sí puede tener alguna posibilidad para salir. De hecho, su representante el viernes me dijo que había algo. Cuando le pregunté de dónde, me dijo, todavía no lo quiero decir para no quemarlo, así que puede aparecer alguna alternativa. Independiente está dispuesto a cederlo tanto a préstamo, si es venta mejor, pero no reniega de un préstamo, así que creo que es más fácil para una posible salida, y ya está pensando en laterales derecho. Habría algún chileno apuntado de O'Higgins en algún momento, después se dijo, bueno, que creo se llama Fagundes, después se dijo, bueno, no tenemos tantos cupos de extranjero, no ocupemos en un lateral derecho que puede llegar a ser suplente, se pensó en alguno del fútbol local, pero me parece, Dani, por ahora tampoco es prioridad el puesto de lateral derecho. Hoy se está tratando de ver si se puede lograr la venta de Lo Mónaco, tampoco el técnico se desvive por Valdés. Ahí aparece la posibilidad de un central zurdo del Aston Villa, que se llama Jaimar Mosquera, 21 años, 1,91 m, que podría salir fácil, y si bien Quinteros aún no levantó el pulgar, creo que la dirigencia lo ve como una apuesta al ser joven, quizá llegue por poca plata, porque tiene que liberar cupo la Aston Villa, y si el negocio puede ser bueno para Independiente a futuro, creo que lo pueden hacer igual. Y después centrales de nombres están buscando, ¿no? Alguno que juega todavía en el fútbol argentino. Independiente está en medio de un shopping mirando vidrieras y preguntando precios, Dani, porque está lo de Maison Rodríguez, el central de Huracán, pide cotización, ya se cayó definitivamente lo de Payo Pereira, creo que Independiente desiste de su contratación, pero en algún momento fue un nombre que se habló. Está habiendo también otro del grupo Pachuca, por si se llega a irlo a Mónaco, que se llama Valentín Gautier, que es un uruguayo de 1,91 m. Ya te dije lo de Maison Rodríguez, que creo que igual va a ser difícil porque Unión viene a rechazar 3 millones de dólares de Botafogo, así que lo veo complicado. Se me está yendo alguno que me nombraron seguramente en estos días de defensor central. Pero bueno, todavía no hay una negociación avanzada. Están mirando, preguntando cotizaciones. Bueno, preguntó por Valentini, Independiente, el ex Boca, que la respuesta fue que no quiere volver desde Europa. Así que todavía está en etapa de averiguaciones por si se va a lo Mónaco y si se va a Valdés.
1: Bueno, vamos a hablar un poquito ahora de los volantes. Hay una versión de que Malcorra podría ir a Ecuador, ¿verdad? Al Barcelona.
0: Yo creo que Malcorra por ahora se queda, Dani, más teniendo en cuenta que el técnico lo quiere, no, el desprecio, digamos, o el enojo es más por parte del hincha, y la dirigencia lo único que tiene como miedo, por así decirlo, entre comillas, es ver cómo va a reaccionar la gente por lo de Central. Para mí, ya, mirá, fíjate que pasaron 2 o 3 semanas de aquel partido con Central, el tema se enfrió, y a Malcorra le queda todavía 6 meses, después tiene la opción de renovar por uno más. Yo creo que se va a terminar quedando. Me parece que ahí la prioridad es para vender a Montiel, para que Mancuello sí rescinda, porque la verdad que el técnico no lo tiene en cuenta, para ver la posibilidad de prestar o vender a Millán. Por lo tanto, me parece que no se va a desmantelar toda la mitad de la cancha y creería que se va a quedar. Más teniendo en cuenta que Barcelona de Ecuador es un club que tiene a Quiñones, que no lo compra, no tiene dinero, salvo que Independiente quiera perderlo mano a mano sin ningún resarcimiento. Si hay un resarcimiento, no lo va a pagar. Yo la verdad que, Dani, no veo eso.
1: ¿Qué pasa con Cedrés, por ejemplo?
0: Cedrés es un futbolista que el técnico pidió hace 6 meses que se quede porque para él era titular por encima de Marcone. Se le hizo un contrato alto y hoy ha perdido el puesto y ni juega. Y Quinteros creo que pidió que, si es posible, negociarlo. Y achicar un poquito ese contrato para tener más posibilidad de masa salarial con otros futbolistas, lo hagan. Así que ya le dijeron al representante que le busque destino y están trabajando en ver qué es lo que aparece.
1: ¿Cómo está la situación de tramitación, si existe, con el Elche por Redondo, Redondo hijo, ¿no?
0: Mira, yo creo, Dani, que hoy gestiones no hay, no fue un jugador que haya pedido el técnico. Sí surge el nombre, primero porque sabemos que es, confeso, hincha Independiente, y segundo, bueno, es una posición que también busca Quinteros, y segundo porque el Elche vuelve a manifestar interés por Montiel por segundo mercado consecutivo. Y ahí Independiente tiene, primero, el tema de la deuda de Marcone pendiente, y segundo que sabe que Redondo se quiere ir del Elche, ¿no? Hoy no está jugando y podría ser, bueno, listo, saldamos la deuda a Marcone, te doy a Montiel algo de plata y quizás también el préstamo de Redondo. Es como, ya que me venís a buscar a Montiel, que es importante, además de arreglar el tema de deuda, te puedo sacar a Redondo. Veremos, veremos. Yo creo que si Elche viene fuerte y firme a la carga, me parece que la pregunta por Redondo va a estar.
1: Bien, y en cuanto a delanteros, ¿cómo está la situación de Ábalos en la selección paraguaya en este momento, pero con posibilidad de emigrar al Olimpia de Paraguay?
0: Sí, la verdad que las ofertas que siempre realiza de manera verbal son insuficientes para Independiente. Independiente busca llegar a 3 millones y Olimpia siempre está rondando el millón, entonces está bastante lejos eso. Sabemos que Gabi Ábalos tiene la intención de irse a Paraguay, que ya tiene varios emprendimientos allí personales, abrió unas canchas y que en algún momento le gustaría, y más de sus canchas y que en algún momento le gustaría.

0: Así que también podría ser parte. ¿Ves, Dani, cómo volvemos a la primera pregunta del campeonato económico, ¿no? Donde vos querés vender bien a un jugador, tenés deuda con el jugador, entonces te presiona para salir, tenés deuda con Olimpia, entonces te puede bajar el precio. Siempre lo económico te marca la aguja. Por un tema o por otro te marca la aguja. Pero bueno, por ahora, Dani, hoy está lejos de ser vendido, hoy están esperando que dispute el Mundial. Y por ahora Independiente está también viendo por las dudas algunos nueve, me hablaron de algún nueve colombiano, sé que el técnico había pedido a Zarco que está en Europa y que ya preguntaron y no hay manera de que vuelva a la Argentina, no quiere saber nada y después está recibiendo muchos ofrecimientos, pero como está Ábalos, por ahora nueve no está buscando. Aún si se va a Puseto, a mí me dijeron si se va a Puseto, que la idea es ver si pueden negociarlo con Huracán, el 9 suplente va a ser Tempone. Si se va Ábalos, ahí sí Independiente va a buscar un 9.
1: Bien, durante la semana se ha trascendido, se ha informado que Independiente levantó algunas inhibiciones. ¿Cómo estamos al respecto? ¿Nos queda alguna?
0: Sí, en realidad Dani todavía no la levantó. Sí, lo que arrancó es el procedimiento bancario para poder comprar los dólares y transferírselos a Fernando Baibor. Eso ya se inició el viernes, así que durante esta semana se va a estar transfiriendo ese dinero y levantando la inhibición. ¿Con qué plata? Con la de Loyola, que entró dos cheques el viernes y hoy tenían que entrar dos cheques, la verdad no pregunté, pero calculo que sí, que van a llegar. Y con ese dinero ya Independiente cobra todo Loyola, paga Gaibor, le va a pagar también a Paranaense la cuota vencida de Leo Godoy, que era de 500 mil dólares, iba a poner un poco más al día el plantel, que tenía trayectoria al 50% de marzo recién, así que está 2 meses abajo el plantel de Independiente, iban a completarle la trayectoria de marzo, así que bueno, esa plata le viene bien a Independiente, pero necesita todavía un poco más, ¿no? Sobre todo porque se viene Bragantino, que son de 3 millones de dólares, por eso también el apuro por vender a Kevin, porque con lo que entre de Kevin se va a pagarle a Bragantino directamente. Así que es una necesidad también la salida de Kevin, que creo que es el futbolista hoy de mayor cotización dentro del plantel.
1: ¿Queda alguna otra inhibición o ya estaríamos ahí cubiertos?
0: No, inhibición no, es la única la de Gaibor. Después lo que sí tiene son varios reclamos en FIFA. Está lo de Godoy, como te contaba, está lo de Zavala, está lo del Elche. Levantó la semana pasada un reclamo de la agencia de campaña llamada Football Agency, 20 mil dólares. Está en FIFA la comisión del representante Velasco, que son 350 mil dólares. Y está el reclamo del abogado Amorebieta también, que también debe estar cerca de los 100 mil euros el reclamo que está haciendo. Así que hay todavía algunos temitas más, pero inhibición no, inhibición la única, la de Gaibor.
1: Me acompaña aquí en Independiente del Gran Campeón, Ricky Parrado, quien ya te saluda.
2: Hola Mati, ¿cómo estás? Tanto tiempo, amigazo.
0: Hola Ricky, un gusto
2: Hoy,
0: enorme saludarte de vuelta.
2: bien, hoy hablamos de los programas primeros que estuvieron en la radiofonía argentina de Independiente. Hay que recordar que uno de los primeros programas que hubo Independiente acá en CSB Radio fue el de Mati Martínez, justamente, con De la Cuna. Así que siempre recordado y gracias por ese paso, Mati. Bueno, quería
0: Y vos sabés
2: preguntarte.
0: que,
2: Sí.
0: vos sabés, Ricky, que me acuerdo que lo hicimos en etapa de mercado de pases
2: Sí.
0: y que no volvimos a superar el récord que tuvimos en esa radio. En esa radio hemos pasado los 3.000 en simultáneo, 3.000 usuarios en línea conectados en el momento y no volvimos a tocar nunca ese pico. El otro día, el jueves pasado, estuvimos en 2.200, pero pasar los 3.000 todavía no lo volvimos a lograr.
2: Bueno, es algo bueno que me gratifica como parte del plantel de CSB. Le robamos un montón de tiempo a Dani, pero no importa. Seguimos hablando de esto. Gracias, Mati, gracias
0: No,
2: por aquel
0: no,
2: paso.
0: a vos, a vos. A vos, a vos, a vos, a vos, Ricky.
2: Bueno, te quiero preguntar un poco por todo esto que se armó con Barco, ¿no? Con esta posible vuelta y demás. ¿Cómo lo ves vos a eso?
0: Mirá, estuve el viernes en Dominico, la verdad que no esperaba poder tener un cara a cara con él, o sea, sabíamos que iba a ir, fuimos a hacer una guardia por las dudas y bueno, tuvimos la posibilidad después de poder hasta entrevistarlo y lo noté muy seguro. Habrán visto la nota, la habrán escuchado, donde yo le pregunto si tenía ganas de volver a Sudamérica, a la Argentina o a Independiente, y él sin dudarlo dijo Independiente directamente. Sé que tuvo en estas horas un Zoom.

0: con los rusos, con su hija en brazos, para decirle, bueno, este es el verdadero motivo por el que me quiero volver, quiero estar cerca de mi familia. También le quedó un año de contrato en Rusia, y Barco lo que está diciendo es, yo te extiendo el contrato si me cedes a préstamo independiente, si no, no, no te firmo y perdés el pase. Entonces lo está apretando Barco por todos lados, y sabemos que cuando hay tanta fuerza del futbolista, muchas veces, por no decir la mayoría, se termina concretando. Por eso yo digo acá, no es un tema económico, no es un tema de poner un millón más, un millón menos, sino de que, porque con eso Independiente claramente no puede competir, sino de que los rusos digan, bueno, no, ok, te prestamos, aunque sea conseguimos un cargo, que Independiente está dispuesto a pagarlo, porque la primera oferta fue sin cargo, Independiente está dispuesto a pagar un cargo por el préstamo, está dispuesto a darle el mejor contrato del plantel. Falta que los rusos digan, bueno, dale, renovamos por 2 años y yo te presto un año Independiente. Y yo creo que lo que están también es viendo el dinero de la renovación de Barco, como para llegar a un acuerdo también ante una posible renovación. Y si ese número está ok, Barco renueva, yo creo que ahí sí crecen bastante las chances de que lo puedan ceder a Independiente.
1: ¿Pensá que desde la oposición va a aparecer algo tratando de que esto no pase? Porque muchos se han pronunciado por el tema de dejar endeudado para después, ¿no? Porque dicen, lo traen ahora, pero hay que pagarlo después. Y esa es una preocupación también que hay.
0: Y bueno, es posible porque va a llegar con un contrato alto. Aunque me parece, Ricky y Dani, que la verdad que esta clase de jugadores, a ver, Independiente no lo está comprando en este caso, sería un préstamo. Si hay una erogación de un cargo, yo creo que no pasará los 500 mil dólares. O sea, algo no exagerado. En cuanto al contrato, puede ser un poquito pesado, pero van a achicar, o van a tratar de achicar otros contratos. O sea, que también lo pueden llegar a acomodar de ese lado. Y me parece que es un futbolista que entre lo que puede ser con venta de tickets, venta de abonos, venta de camisetas y demás, como se hace en Europa, a veces se termina pagando solo. No sé si tanto, pues en Argentina no se acostumbra tanto a eso, a que venga un refuerzo y tirarse de lleno a comprar la camiseta como en Europa, pero me parece que es un futbolista que sí te termina dando de otro lado un aire económico, ¿no? Y ni que hablar si te lleva a pelear grandes cosas, lo que puede ser en cuanto a recaudación, clasificación a copas y demás, ¿no? Vamos a suponer que te dicen, sí, con la llegada de Barco entras a la Libertadores y ya se pagó solo, ya con esos 3 millones de dólares que te da la copa ya se pagó solo.
1: Mati, recién dijiste una frase que por ahí yo te la hago sonar como no la dijiste, pero para que vos la digas de vuelta. Dijiste como que Independiente estaba como para irse de shopping. No que estaba para irse de shopping, sino que por ahí tenía un shopping así como ver de opciones, de abanicos, ¿no? Pero ¿pensás que está para eso? Digamos, para ese último manotazo de ahogado, quizá de esta dirigencia, para atraer, incorporar jugadores, para ver si puede ganar algo y quedarse.
0: Por lo menos lo que están diciendo de la boca para afuera, yo cuando hablé de shopping digo, porque está mirando
1: Sí.
0: como vidriera, ¿no? Está mirando a ver qué jugador hay, y también está mirando precios, porque si Independiente tuviese una billetera holgada, te diría Independiente está de feria, está tirando la manteca al techo, pero no, no. Está mirando, está analizando precios, está analizando calidad de jugadores, está viendo qué le gusta al técnico, también la dirigencia quiere tener sus jugadores en este mercado. Entonces está viendo opciones, no está apurado. Por ejemplo, sé Clever Ferreira, otro de los nombres que me había olvidado, el central Atlético Tucumán, ya sabe cuánto vale, por ejemplo, y el técnico le dijo, esperá. Entonces, ¿ves? Está viendo, analiza precios y lo tiene ahí en carpeta. Hoy salió lo de Maison Rodríguez, bueno, averigüemos, llamemos a Unión y a Juventud Las Piedras, que es dueño del otro 50%, a ver cuánto saldría. Y después, cuando vuelvan todos directamente al trabajo, me parece que ahí van a empezar a afinar en cuanto a calidad y precio. Y decidir por cuál va Independiente. En cuanto a el mercado que va a tener esta dirigencia, que es el último, por lo menos lo que dicen de la boca para afuera, después veremos con el diario del lunes, es que quieren un mercado responsable, que quieren tener un buen balance, dejar el club ordenado, no hacer locuras. Yo creo que la gran apuesta económica es lo de Barco. No, no, no imagino a Independiente haciendo una gran locura, pero bueno, ya con lo de Barco y la compra de Avaldo, que dijeron que lo iban a comprar, que son 3 millones, creo que el Rojo está haciendo ya ahí un gasto grande, así que lo otro que puede llegar, no debería, ¿no? En teoría no debería salirle mucha plata a Independiente.
1: Tal cual. Mati, ¿pensás que sí o sí? Me imagino que sí, pero te lo quiero preguntar a vos. ¿Es imprescindible vender jugadores para este mercado de pases para traer algo?
0: Sí. Independiente no tiene, sobre todo no tiene fluidez económicamente. Puede tener cosas a cobrar, como lo Hidalgo, o mismo su potencial dentro del plantel, como lo Mónaco, como Montiel, jugadores a vender, mismo se le puede sacar 2 millones, decían, a Valdés. Entonces, económicamente, como que tenés hoy algo ahí de backup para hacer frente a algunas deudas. Lo que no tiene Independiente hoy es el día a día, y tiene mucho que levantar para este mercado, por eso está bastante obligado también a vender en este mercado.
1: Yo después te quiero preguntar algo acerca de lo musical, no tanto de futbolístico. No sé si Dani quiere...
0: Bueno, lo que sí le digo, Dani y Ricky, que me tengo que ir a Radio La Red, que arrancan 10 minutos el programa, así que si podemos hacer la última, bueno, si no se enojan.
1: Nada, decite algún comentario, porque yo me acuerdo que La Cuna del Infierno antiguamente arrancaba con la cortina del Infierno está encantador, y te quería preguntar sobre eso, sobre qué sentiste cuando te enteraste de lo del Indio.
0: Sí, señor, sí, señor. Nos acompañó mucho tiempo, y obviamente una persona que va a quedar siempre como cualquier artista de ese nivel, y que nos ha marcado horas y horas, y quizás si sumamos las horas que escuchamos al Indio de los Redondos, al Indio de los Redondos terminan siendo días, ¿no?, acompañándonos. Así que bueno, para mí es como que se vaya parte de la familia de uno, del día a día, de gente que está medio pinchado y te pone los Redondos y te levanta el humor, así que... Nada, la tristeza de alguien que se va y saber que siempre va a estar acompañándonos con nuestra música y con el legado que dejó en todos los argentinos.
1: Tuyo, Dani.
2: Muy bien. Muchísimas gracias, Matías. Un gran abrazo, muy gentil y siempre amable con nosotros.
0: Dani, un abrazo muy grande para todos. Cuídense.
1: Gracias, Matías. Gracias. Hasta luego.
2: Muy bien, Matías Martínez de La Cuna del Infierno y Radio La Red, aquí en Independiente Gran Campeón. Vamos a tanda y no sé, tenemos un homenaje para el gran Indio, que justamente tiene un tema relacionado con la característica, ¿no?, de Independiente en general.

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1: Hola, mi nombre es Victoria Galotto. 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Bueno, me trae como recuerdos de cuando me iba de gira o extrañaba a alguien, a mi familia, volvía. De eso trata Volver. Los esperamos de miércoles a domingos acá en el Teatro Multi Tabarís. 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

Bien, entonces ahí tenemos la evocación del gran indio, ¿verdad? Del indio Solari. Fue extraordinaria la organización prevista por el ingeniero Jorge.

0: Ferraresi, es intendente del partido de Avellaneda, en el gimnasio José María Gatica, un gran boxeador argentino que fue simpatizante de Independiente de Avellaneda. Más de 1 millón de personas visitaron el sepelio, visitaron el velorio del colosal Indio Solari, quien dejó este tema vinculado con Independiente y muchas banderas en las tribunas de los rojos con sus letras, con los títulos y con sus frases más extraordinarias, más cercanas a Independiente. Estamos en El Gran Campeón por AM, por Radio CSB Online, por Radio CSB Online, y también estamos en la aplicación de la radio, en el YouTube y demás. Si ustedes quieren escribirnos, tienen un chat al ladito del YouTube de la radio CSB Online. Ahí está el chat. Y si no tienen el teléfono, ¿verdad? Que ya hemos pasado, pero que podemos repetir en cualquier momento para dejarnos sus mensajes. Vamos, si no tenemos la llamada, Ricky.
1: Bueno, ya enseguida lo buscamos entonces.
0: Bueno, vamos mientras tanto a lo que dijo Barco, que si te parece bien, quiero jugar en Independiente. Dejamos la columna para un poquito más tarde, entonces, porque es más larga.
1: Me das un segundito más y ya lo tenemos en punto.
0: Bien, este programa queda grabado en el YouTube, ¿verdad? Tanto en el YouTube de la radio como en el YouTube de Gran Campeón. Independiente del Gran Campeón es el YouTube del programa El Gran Campeón. Ahí pueden escucharlo y revivirlo cuando veces quieran. Y también tenemos noticias y distintas subidas que van haciendo no solo la mecánica de este programa de fútbol, sino también a mis otros programas aquí en la emisora.
2: Vamos, arrancó.
0: Enseguidita vamos a tener a otro amigo en línea para evocar.
3: Las canchas, la cancha es una realidad. Pasó mucho tiempo desde que te fuiste. Quería consultarte porque cuando fue tu venta hiciste algo que no es muy común, que dejaste tu porción, tu porcentaje para el club para que justamente se hagan las canchas de sintético. Quiero preguntarte primero qué sentiste cuando veías que pasaba el tiempo y eso no pasaba, y ahora que lo ves hecho una realidad y que tiene tu nombre, ¿cuál es la sensación?
4: Bueno, primero que nada, la verdad es que estoy muy feliz de poder estar de vuelta acá en el predio. He estado muchísimo tiempo acá en la pensión, que la pasé muy bien. Bueno, me ha tocado jugar en inferior acá, así que nada, volver acá siempre es muy lindo para mí, es muy satisfactorio, así que nada, feliz. Con respecto a la cancha, nada, en su momento, bueno, había donado, como me dijiste vos, la plata antes de irme a Estados Unidos, después pasaron mucho tiempo, creo que 8 años, y nada, la realidad es que nunca se hicieron. A mí, para mí, de mi lado, nunca llamaron del lado Independiente para poder tratar de solucionar las cosas, porque para mí hacerle un juicio Independiente es como hacerle, ¿entendés?
3: ¿Te dolió?
4: Sí, dolió bastante, y tuve un tiempo que cuando no salía la noticia o que no salía nada, a mí me afectó, porque nada, yo la Independiente lo llevo en el corazón, siempre lo voy a llevar en el corazón, eso seguro. Pero nada, Daniel, con un solo llamado nos pusimos de acuerdo rápido, creo que era lo que Independiente quería, lo que yo quería, ponerme de acuerdo para poder solucionar todo esto, que es muy lindo para mí, así que nada, así contento y feliz.
5: Se habla de que querés volver, pero todavía no lo dijiste vos eso. Y en las últimas horas surgió lo de River, lo de Cruzeiro. ¿Tu idea es volver a Sudamérica? ¿Tu idea es volver a Argentina? ¿O tu idea es volver Independiente?
4: Importante, porque yo nací acá, hice la inferior acá. Me quedaron muchos recuerdos muy lindos acá. Bueno, salimos campeón. Y quiero jugar en Independiente, esa es la realidad.
6: Cada vez que llega diciembre aparece la imagen tuya besando la pelota, el maracanazo y demás. Se imagino que tus redes se inundan con ese tipo de recuerdos, pero quiero preguntarte si estás al tanto de lo que pasa del equipo de Quinteros, cómo le fue en este semestre, la expectativa el año pasado, que quedó en semifinales, estuvo cerca. ¿Cómo lo vivís a la distancia si estuviste muy pendiente de lo que hacía el equipo?
4: Sí, bueno, creo que hay mucha diferencia horaria, son 6 horas. Por ahí me queda muy a contramano ver los partidos del rojo, pero bueno, cada vez que puedo lo miro, porque siempre es lindo seguir Independiente, cada partido que juega estoy ahí pendiente, hablo con algunos chicos, así que nada, feliz.
6: ¿Y el recuerdo eterno de aquel diciembre del 2017?
4: Sí,
6: no se borra, ¿no?
4: Nada, eso no se va a borrar nunca. Creo que fue, como lo dije antes, fue el momento más lindo de mi carrera, poder convertir ese penal, darle un título a la gente, a Independiente, que lo merecía. Y bueno, como te dije antes, feliz por todo eso.
5: Ese, recién colgaron tu foto, vos sacaron tu foto con la 27. ¿En caso que se dé la 27?
4: Sí, bueno, la 27 es una camiseta, que un número que me acompañó en los momentos más lindos que tuve acá en Independiente. Así que nada, estoy muy contento que, como te dije, por hacerlo esto de la cancha, poder resolver este problema que era muy inquietante para todo, para mí, para la gente del Rojo, para los dirigentes. Así que nada, agradecido a Giovanni que hizo todo el esfuerzo para que esto pasara.
3: Esa es una de las últimas. Hay mucha ilusión, el hincha está muy ilusionado. ¿Qué se le dice? ¿Está cerca? ¿Cuándo se puede resolver? ¿En qué anda la cosa? ¿Qué se le puede decir al hincha?
4: La verdad que el hincha siempre me ha mostrado muchísimo cariño. Y nada, yo siempre soy agradecido porque, como te dije antes, jugar acá en Independiente para mí es algo muy lindo. Y como dije antes, quiero jugar acá.

0: Dani está silenciado.
1: Ahí estaba entonces con su deseo de realistarse nuevamente en Independiente de Avellaneda. Estamos ya con Miguel Ángel Giachello, porque este 6 de junio se ha cumplido un nuevo aniversario de una jornada histórica para Independiente cuando venció al Colo-Colo 2-1 en el Estadio Centenario de la ciudad de Montevideo, República Oriental del Uruguay. Miguel, ¿cómo te va? Daniel Galotto te saluda. Muy buenas tardes. ¿Me escuchaste, Miguel?
0: Se
1: Bueno,
0: cortó, se
1: recordemos cómo
0: cortó,
1: fue
0: cortamos.
1: el derrotero de esta serie final en 1973. Empataron 1-1 en Avellaneda con gol para Independiente de Mario Mendoza. Luego empataron 0-0 en el Estadio Nacional de Chile. Se tuvo que jugar un tercer partido definitorio en Montevideo, Uruguay, y allí ganó Independiente 2-1. Se empató en los 90 minutos 1-1 con gol de Mario Mendoza. Y en el alargue, en el primer minuto del alargue, con Ricardo Enrique Bochini en el campo de juego, ya debutando en Copa
0: Ahora
1: Libertadores de
0: sí.
1: América por Humberto Dionisio Maschio como técnico, se convierte el gol que lo convierte en Miguel Ángel Giachero. ¿Estás en línea, Miguel?
0: Hola, mi Vivi, ¿cómo estás, querido?
1: Daniel Galotto se saluda, muy buenas tardes, muy bien, muchísimas gracias, un placer saludar contigo, saludarte.
0: Gracias, Daniel, gracias, igualmente yo, querido.
1: Me alegra muchísimo escucharte. Bueno, mirá, vos sabés que se ha cumplido un nuevo aniversario de aquel partido glorioso para todos los independentistas cuando vencimos al Colo-Colo de Chile en el Estadio Centenario
0: Sí,
1: de Montevideo. Y siempre es bueno volver a evocar
0: exacto.
1: estas circunstancias porque queremos regresar a aquellos tiempos de gloria y de las copas internacionales. ¿Qué recuerdo tenés vos como uno de los principales protagonistas de aquella noche épica?
0: sensacional. Es muy emocionante cada año que pasa. Sí, me llaman varios programas y siempre digo lo mismo. Para mí fue que yo venía de Zárate hacía 2 años, 3 años, y bueno, y me emociona más porque verlo compartido con el Bocha, que lo criamos casi juntos en Zárate, era un poquito más chico que yo, pero jugábamos junto con el hermano, que era un fenómeno. Y festejamos los dos la Copa de América, esa que para mí fue la más difícil que jugó Independiente, por lo dicho por Pavón y Santoro, que está entre las finales más difíciles, fue con el Colo-Colo. Y bueno, tuve la suerte de hacer el gol en la final, que fue muy, muy emocionante porque fue mucha gente de acá de Buenos Aires, y la gente de ahí de Colo trajeron al arriero, que encontraron a los uruguayos, que cayó el avión. Entonces gran parte de ahí, de gente uruguaya, estaba con el Colo Colo. Fue una larga, espectacular, a puro nervio y viviendo ese partido que fue emocionante, y tuve la suerte de meter el gol. Que ya venía haciendo goles ya antes de la Copa, ¿no? Con San Lorenzo, los dos partidos con San Lorenzo, que fueron bravos también, buen equipo también San Lorenzo. Bueno, y al final llegamos a la final, 3 partidos jugando con el Colo-Colo, 0-0 allá en Santiago, 1-1 acá en Buenos Aires, y después, bueno, el 2-1 ahí en Montevideo.
1: Bárbaro, bárbaro. ¿Qué te parece si revivimos aquella noche gloriosa? Ahí Ricky Parrao, nuestro operador y amigo aquí en Radio CSV Online, para que toda la gente, la que está conectada con nuestro programa por el YouTube, lo puede ver. Y si no, vamos a escuchar el relato del relator de América, José María Muñoz. Estamos ya en el Estadio Centenario de Montevideo. Aquella noche de bruma del 6 de junio de 1973.
2: atención, se pone en marcha el segundo suplementario. Toca corto Raimondo, la lleva la pelota, está. Juega al 22 Bocini, a la izquierda para Pavoni, ataque Independiente, Giachero pidiendo el centro, viene el centro, está Giachero, cabezazo adentro, peligro de gol, entrega el antiguo, pega el arquero, salva, entra Bocini, tira.

0: Segundo, la pelota no quiso entrar en primera instancia, entraron cinco hombres para el remate. Independiente 2, Colo-Colo 1.
1: ¿Qué sensación tenés al escucharlo nuevamente, Miguel Ángel Giachero?
2: Emocionante. Sigue, cada vez que escucho este gol, la verdad que me explota el corazón, hermano. Es emocionante, aparte de José María lo canalizaba bien, porque la jugada en un centro de Pavoni, que yo la bajo de cabeza al Negro Galván ahí en el área grande, y hubo un par de rebotes, Bertone, pum, para acá, para allá, y yo estaba ahí abajo, digo, si me viene para mí, de este lado, me meto un zapatazo, y bueno, tuve la suerte de pegarle fuerte abajo, al lado un palo, y ya Nefe estaba jugado en el otro palo porque había ido a tapar. Y bueno, y ahí nos pusimos 2-1. Pero el relato de José María Muñoz es como peor.
1: Independiente tenía muchos jugadores en el plantel, ¿no? Recuerdo a Montero Cantillo, el arquero Poyú, Líbar Amar Arispe, Luis Garisto Pan.
2: Sí.
1: Eran cinco, sí, uruguayos que tenía Independiente, pero igual los uruguayos hincharon por los chilenos.
2: Claro, sí, no, claro, por supuesto. Sí, estaba Montero Castillo, Arispe.
1: Montero Castillo me faltó.
2: Sí. Y Luis Garisto. No, sí, tenía un muchacho uruguayo, sí. Pero los uruguayos le rindieron a Independiente,
1: Sí, no, bueno, en un tiempo. Uruguayo. El tiempo se dominó a Independiente como el equipo de los uruguayos, ¿no? Estuvo.
2: Claro.
1: Estuvo Tomás Roland, Ricardo Elio Pavoni, por ejemplo, ¿no? Entre otros grandes.
2: Todo. Sí, Garisto, por favor, sí. No. Había. El uruguayo le rindieron bastante a Independiente. Pavoni fue, para mí, fue el mejor tres que
1: el tuvo capitán de América, Ricardo Elio Pavoni. Bueno.
2: Sí, mejor tres que tuvo Independiente.
1: ¿Qué pensás ahora en la actualidad de Independiente? ¿Cómo lo ves al rojo?
2: Y mira, me gusta el técnico a mí, ¿viste? Con poco lo fue ahí formando a Independiente, pero le faltarían tres o cuatro jugadores de un poquito de nivel, un enganche, que lo busquen al 9. No te digo un Bochini porque no aparece más, pero un 10 ahí que maneje los tiempos Independientes. Arriba me gusta Ávalo y el otro chico uruguayo, mira, también. Ahora no me acuerdo el nombre. Pero atrás está bien paradito. En el medio le falta fútbol. Una creación de fútbol. El 5 anda bien, levantó muchísimo. Mamita, que le perdoname la memoria, Daniel. No me acuerdo del 5.
1: Avaldo es el futbolista que estabas nombrando. Bien, bien. Y bueno, vamos a ver qué pasa, ¿no? Hay expectativas para este próximo torneo con los refuerzos que seguramente va a traer la comisión directiva.
2: Va a tener que traer tres o cuatro jugadores. ¿Entendés? Si no lo venden al 9, y yo calculo que no sé si se va a quedar. Ávalo, ¿me entendés?
1: Se
2: va a quedar.
1: Eso Montiel también. Ese es el grave inconveniente que tiene Independiente, y para mi criterio es una de las razones fundamentales porque no sale campeón. Porque los jugadores que se destacan inmediatamente se venden. Antes no era así, ¿verdad? Cuando, por ejemplo, se ganaban las copas.
2: Pero no, te quedaba. Mamita, hoy, escúchame, jugás 10 partidos en primera y te ven algo y ya se lo llevan. No. Nosotros, yo me fui a Europa, a Francia, pero Escúchame, un biribiri, había que llevar el álbum tuyo, presentar el álbum, el empresario. No era fácil irte tampoco a Europa.
1: ¿Qué recuerdos tenés de directivos de Independiente en aquella época que gobernaba la agrupación Independiente, como José Cortés,
2: sí.
1: Oscar
2: Sobral,
1: José bueno. Pelboim, por ejemplo? ¿Qué te acordás de Cortés,
2: José,
1: de Sobral, de Pelboim?
2: No, pero ¿sabés lo que eran los dirigentes que había Independiente? Por favor. José Pelboim, ¿sabés lo que era el ruso Pelboim? Un fenómeno. Después Cortés, Turati. Después conocí a Aria, al presidente, que fue el que me compró a mí a Zárate. O sea, me compró el club, estando él de presidente, ¿no? Por supuesto. Claro. Y Julio Grondona, que era secretario, me parece, en ese momento. Cada dirigente. Y Pedro hizo. Ese fue cra de lo cra. Ese fue cra, Daniel.
1: Exactamente, uno de los mejores presidentes de Independiente, desde ya.
2: Sí, querido, justo. Dice, presidente junto con Sande, dice que fue lo más grande que tuvo Independiente.
1: ¿Cuántos años estuviste en Independiente?
2: Y yo vine en el 68, con 17 años, me trajeron a préstamo por un año y pusieron un 200.000 pesos por el préstamo. Tenía edad de quinta, tenía 17 años. Y debuté en tercera, hice 5. Y ya 2, 3, más o menos lo que hizo Tirola cuando vino de Piraña, que hacía goles. Bueno, yo en tercera igual. Igual. Era una tercera nuestra, de mitad de tabla, un poquito para arriba, pero teníamos buenos jugadores, Gallego Bustillo, Lire. Lire, que le hizo hacer como 20 goles a Chirola en tercera. El Gallego, Lire. Tato Medina, arquero. Comiso de 4, Eduardo. Y bueno, después me compraron en definitivo 1.200.000. 1.200.000 pesos, que Independiente, viste, por eso tenía la fama de que eran gallegos, que cuidaban la plata. Entonces, 1.200.000 es la opción. Y querían poner un millón. Entonces los dirigentes de Zárate no. Y después me entero que estuvieron peleando ahí el precio por 200 lucas, que era plata, ¿no? Después me dice Julio Grondona en el vestuario, me dijo la historia del pase mío definitivo. Dice, fui yo que le dije que pongan la plata por este jugador. Pónganla toda. Y porque estaban dando vueltas, ¿me entendés? Y en Zárate, el club ahí, ya sabía que me iba a comprar, pero, viste, se hacía largo. Yo tuve un caso medio fulero con River, que estaba en River llorante. Tuve 6 meses en River con Morete, Alonso, estaba en River, año 66. Y bueno, le pidieron fortuna en Zárate, en el jugaba yo en Central Buenos Aires. Uno de los más grandes del club de Zárate, justamente el otro Belgrano, donde jugaba el Bocha, y Defensores Unidos, que ahora está en la primera C, primera B, no sé dónde. Y bueno, y me quedé, y me vino Independiente, y ahí me compró. Puso 1.200.000, me acuerdo, que le compré, me dieron el 15%, le compré heladera, televisora, a mi vieja.
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2: ¿Me entendés, Daniel? La historia.
1: Exactamente. Te voy a hacer algunas preguntas, mi amigo Ricky Parrao. Adelante, Ricky.
4: Cómo no. Bueno, Miguel Ángel, un gustazo poder hablar con usted y saludarlo. Y bueno, felicitarlo por todo lo que nos dio, ¿no?
2: Gracias, querido.
4: Bueno.
2: Gracias, querido.
4: ¿Qué piensa hoy que por ahí usted recién estaba hablando de 1.200.000 y me imagino que era 1.200.000 de pesos de la época, de aquella época, ¿no? Que hoy, por ejemplo, un jugador vale lo mismo pero en dólares o en euros, y que usted fue tan glorioso como hacer un gol en la final y darle una Copa Libertadores Independiente, ¿no? Lo que hubiera significado hoy. ¿Se siente algo distinto, digamos, por las épocas diferentes que fue, o hoy lo deja pasar y lo que sí prevalece son los recuerdos de aquel tiempo lindo?
2: Y sí, son los recuerdos. Después el dinero de nuestro, en ese momento era plata, los premios, pero nada que ver lo que es hoy. Hoy es una locura lo que se gana en el fútbol argentino también. ¿Me entendés? No, en la época nuestra, si no te iba afuera a hacer una diferencia, jugando acá no era tan ¿cómo es? Tan competitivo, porque no, el destino estaba afuera. Hice agarrar una transferencia y hice a Europa. Pero bueno, eso después se fue ya normalizando, cada vez más jugadores se iban a Europa. Después de los 90 fue terrible los pases, todos millones de dólares, un palo, dos palos, y todo así. Imagínate que Kempes se fue al Valencia por 400.000 dólares. Newell me compró a mí en 50.000 dólares, 60, y me vendió en 150.000 dólares a Francia. Mirá los montos que te estoy hablando, ¿no? Sí. Que hoy es un vuelto.
4: Sí, tal cual. Hoy ni pensado en eso, en ese momento. ¿Y en ese momento se tenía una idea de lo que iba a trascender, todo lo que pasaba cuando ustedes jugaban en esa época dorada que de tantos títulos, y después llegar a este momento, digamos, pensando en el mañana? ¿Se pensaba alguna vez eso o era muy así algo que era muy remoto, muy lejano?
2: No, se pensaba, viste, pero no, nunca pensamos que iba a cambiar tanto el fútbol. Me refiero a monetario, ¿no?
4: Sí, no, yo me refería más a lo que ganaban con Independiente en ese momento, digo, en ese momento de ganar una Copa Libertadores, ya pensar en después, en todo lo que pasó después, digamos.
2: No, mi vida, sí, salí campeón de América, ¿sabés lo que era? Porque a nivel selección no se ganaba nada. Salí campeón de América era una cosa espectacular. Así que fíjate vos, lo que estamos hoy con vida, la que vivimos nosotros. Íbamos a la casa de gobierno y lo esperaba el presidente. No, es lo mismo, qué sé yo, no había tanta difusión, tantos periodistas, ¿me entendés? Tantos programas de radio, televisión, era noticia importante, pero no era tanto difundido como es hoy, que hay 200 programas hablando de fútbol, de todos lados, canales, radio, ¿me entendés?
4: Y se llevaba, digamos, al país representado en eso, ¿no? La gente también de otros cuadros y todo se acoplaban a ustedes, a lo que iban a hacer afuera.
2: Y sí, lógico, sí, se acoplaban, cómo no, seguro. No, nosotros, Independiente, yo te hablo, salíamos de gira y el único que salía de gira que ha jugado torneo importante en Europa, torneo de verano, era Independiente. Era Independiente y Racing. Poco también, porque venía de ser ley campeón del mundo. También. La gira que íbamos siempre a Europa a jugar los torneos de verano. La Copa Carranza, la Copa Valencia, qué sé yo, en Bélgica. Todos torneos de verano se jugaba, ¿viste?
4: Sí.
2: En Europa. Y nosotros acá en las vacaciones. Me acuerdo que yo hice el primer viaje a Europa, tenía 18 años. Íbamos allá, qué sé yo, donde Yugoslavia, Belgrado, Sarajevo. Independiente salía, por todos lados.
4: Claro.
2: ¿Me entendés?
4: Sí.
2: No.
4: Qué hermosa época, era... qué recuerdos, ¿no? Que trae con todo eso que nos cuenta.
2: Todo. Y todo, mi vida, todo. Todo recuerdo.
4: por ejemplo, hoy no uno ve los partidos de afuera y demás, y hay equipos que son super equipos, si bien también está bien que hoy tiene una difusión tremenda que antes no tenía, pero por ejemplo uno ve al Barcelona y a veces hasta le da ganas que pierda, ¿no? Porque dice, ganan todo. Pasaba eso con Independiente, ¿no? Una semejanza ya, y así con Independiente
2: sí,
4: de desde esa magnitud. Claro.
2: Sí, es lógico. Imagínate que se ganó 4 Copas Libertadores seguida, Copa Interamericana también, campeonatos locales. Independiente era grande. Era grande, los muchachos, los planteles que había. Mamita querida, ¿no? Jugadores, imagínate que yo debuté con 18 años, tenía el mejor win derecho que tuvo la Argentina, que Raúl Emilio Bernau. Sí. Ese fue un monstruo. Ese fue un fenómeno. Después vienen Houseman, Corbata, pero Bernau, Raúl, cuando estaba enchufado, no, imparable. Imparable lo que era Bernau. Mamita, ¿sabés lo que era tener un win de eso? Que te desbordaba tres asientos atrás.
4: Era la ventaja.
2: Hizo 6 goles. Hizo 6 goles a Artime, a Luis, a Chirola. Lo sacó goleadores. ¿Me entendés? Sí. El Conejo Tarabini del otro lado. Pero Raúl, no. Una vuelta jugamos la Copa Carranza, ahí en Cádiz, contra el Bilbao. Lo que hizo Bernau esa noche. Le tiraron los almohadones a Raúl, la gente, la hinchada, la gente que estaba en las tribunas. Sí. Fue una cosa infernal lo que hizo Bernau esa noche. Por favor. Y aparte, los muchachos que había, hermano. Mirá, vos, me estoy dando manija yo, porque, perdoname que estoy tocando el tema, porque se me viene a la azotea, todo. ¿Sabés loco? Los compañeros que tenía yo, pero muchachos que yo era pendejo al lado de esto. Entonces, el pato, un hermano de la vida mío, yo no te puedo decir, pero no me adoraba a mí. Pato, yo me crié con todo eso cuando vine de Zárate. Te imaginás que hacía 3 meses que estaba ahí Independiente y ya fue el presidente de área a buscarme allá al Ateneo, a donde practicábamos nosotros, la tercera. Me dice, usted a partir de la semana que viene ya entrena con la primera. Me dice, no pude dormir anoche.
4: El sueño del pibe, no pude dormir, como el tango.
2: Claro, no, fue la cosa... ¿Eh?
1: El tango es de la quinta a la primera, dice el tango.
2: No, quinta no jugué nunca, no, jugué en cuarta amistoso cuando vine, hice un par de goles y después ya debuté en tercera, hice 5 a Tigre y ahí ya la gente ya empezó a hablar, el run run en la tribuna porque no eran, iban los socios a ver el fútbol ahí en la platea, cuando hacíamos fútbol nosotros, los jueves, hacíamos fútbol en el estadio. Y ya hablaba la gente que había un Giachelo, que esto, que el otro. Ya te digo, no había tantos periodistas, poco, nada. ¿Me entendés? Miguel, pero el run-run de la gente ya era.
1: Yo ya estaba ahí.
4: Ya estaba haciendo nota, Galotto.
1: Ya estaba. Miguel, ¿qué te parece?
2: Claro.
1: Recordamos nuevamente el gol y te damos un gran abrazo para despedirnos.
2: Dale, mi vida. No me lo podemos nada, Daniel.
1: Sí, desde ya. Ahí Ricky Parrao me va a hacer el favor de hacer una copia del CD, un par de copias del CD y te lo mandamos.
4: ¿Cómo no?
2: Dale, mi vida.
1: Escuchalo de vuelta, dale.
2: Sí.
0: Y atención, se pone en marcha el segundo suplementario. Toca corto Raimondo, la lleva la pelota, está. Juega al 22 Bocini, a la izquierda para Pavoni, ataque Independiente, Giachelo pidiendo el centro, viene el centro, está Giachelo, cabezazo adentro, peligro de gol, entrega el tiro, pega el arquero, salva, entra Bocini.

0: autor del gol a los 30 segundos. La pelota no quiso entrar en primera instancia, ha entrado cinco hombres para el remate. Independiente 2, Colo-Colo 1.
1: Miguel, tu saludo para toda la gente de Independiente, por favor.
2: Bueno, mi vida, Daniel, gracias, querido, por hacerme recordar tantas cosas lindas. Te mando un abrazo a todos ahí, el equipo.
3: Abrazo.
1: Muchas, muchas gracias. Miguel Ángel Giachero, el Che Giachero, título de la foto que puse ahí en Correo Independiente, lo hizo Giacheche. Bueno, un poco de parafraseando a los uruguayos que te hablan con el vos en buen Che. Bueno, vamos entonces a la venta de los abonos en Independiente. Hay que renovar la platea, los abonos en el Libertadores de América, Ricardo Enrique Bochini.

0: Vamos a escuchar.
1: Independiente, Independiente, lo más grande que hay, loco. Es lo más grande,
2: lo más lindo que tenemos en la vida. Gracias.
3: ¡Avellaneda es el rojo!
1: ¡Razón!
4: ¿Hasta cuándo empezás a seguir así?
5: Bueno, va. Tranqui. Es la última vez, te lo prometo.
4: Ya arrancaste con el cassette. Que es la última vez, que te vas a poner las pilas. Siempre es lo mismo con vos. Siempre es lo mismo.
6: ¿Lo mismo de siempre?
7: Sí, ¿para qué vamos a cambiar?
8: ¿Y esa casata es nueva?
9: No, esta es la de gringo de 84.
7: Qué pedazo de crack. Ya no hacen jugadores como eso. Los jugadores de ahora no agarran la pelotita, les pesa la camiseta.
10: Se perdió el potrero.
11: Ya ninguno gambetea, no patean al arco.
10: Ya no hay jugadores que encaren el arquero.
12: Dale, que ya estamos, ¿eh?
13: ¿Hace falta venir tan temprano?
14: No, pero ¿cómo tan temprano? Estamos bien.
13: Bueno, por lo menos vemos al pibe.
12: Sí, sí. Ojo en los pibes y vos sabés que yo prefiero jerarquía, ¿eh?
13: Dale, jerarquía, avanzá.
15: Ya se me cansaban las piernas.
16: Pero si no terminamos nada.
15: Pero falta todo el partido todavía. Ya no estoy para esto.

0: Obviamente, una figura muy importante para toda la gente en Argentina, un histórico en la música, una lástima, pero lamentablemente en este momento solo queda...
1: Bueno, ahí estaba Tagliafico dando el adiós al inolvidable Indio Solari. Vamos ahora a Ricardo Enrique Bochini y su participación en el Mundial de Fútbol 2026.

0: todos miran el Mundial, nosotros vamos a recorrerlo.
1: El Club Nacional de Fútbol de Montevideo, Uruguay, homenajeó al gran ex goleador argentino que brilló en Independiente, campeón de 1967, campeón nacional, Luis Artime Padre.
2: Bueno, don Luis, en nombre de todo el Club Nacional de Fútbol, queremos hacerle entrega de una camiseta a nuestro ídolo en lo personal. Si habré visto todos los goles de acá del primer año hasta el último y lo tenemos en el presente hasta el día de hoy.
3: Gloria eterna para siempre.

0: 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Nuestro brillante locutor Enrique Quique Larús hizo nuevamente su tradicional columna aquí para Independiente, el gran campeón. Nos la dice.
1: En Jugar sin la pelota presentamos La ventaja de los años. La ventaja de los años. Como latiguillo que viene de antes del ayer, crecí escuchando la frase con las variantes obsequiadas por el uso y dominio del lenguaje de quien la exprese. La ventaja de los años. Mito, realidad o soberbia, se repite en boca de quienes vivimos décadas suficientes para que suene apropiado. En la inapelable pero evidente sucesión del tiempo, aparece una de esas referencias que demuestran esa ventaja supuesta. Resulta tentador decir la frase con arrogancia ante quien no vivió lo que uno sí. Todo esto, en materia de fútbol, puede confirmar o no el fundamento de la frase. Pero nos ocupa Independiente a los que hablamos de

la ventaja de los años. Claro, no podrían decirla, aunque hoy son mayoría y ojalá no lleguen a ser la totalidad, quienes no vivieron lo que la ventaja de los años da. El privilegio del que tanto nos jactamos prueba la falta de hechos felices para la mayoría. Triste ausencia de logros importantes, de celebraciones deseadas e imprescindibles. Papá, vos te cansaste de verlo campeón, me tira Juan Gastón. Hijo querido, la ventaja de los años, le digo mezclando soberbia, satisfacción y culpa. Merece explicarse. Satisfacción que aún sostiene, y no sé hasta cuándo lo hará, el haber vivido un tramo de la gloria del club. Pero culpa, porque daría todo lo vivido porque él lo viva de ahora en adelante. Independiente hoy y desde hace mucho se sostiene en su historia, su identidad, sus archivos de grandeza. Se sostiene en el gran universo que sigue siendo su vida, un universo castigado por tanto remar sin remos, con una herida abierta que a gritos pide cirugía reparadora, un orbe que cada semana devora su propia languidez con el frustrante realismo del sinsabor. Y en ese curso temporal se amplían las sensaciones indeseadas, angustia, ansiedad, silencios, inquietud, enojos diversos, desesperanza, depresión, alejamiento. Si no lo viese, no lo creería. Quedar fuera de competencia tan temprano agudiza crisis y desencuentro. Quienes tenemos la ventaja de los años, empezamos a ver también cómo esta pierde fuerza sostenedora de algo sagrado, incluso inmodificable, como esa experiencia de. Pues si bien es cierto que a miles nadie nos borra la gloria disfrutada, lo es también que la vida es presente, y en este caso un presente de efecto exasperante para quienes con más de 60 la seguimos viendo pasar y se nos van los tiempos en la espera. El presente muy distinto al que sienten aquellos que no tienen la ventaja de los años. ¿Hasta dónde esa ventaja no es alcanzada por la pesada carga de los años de aplazo? En resumen, quienes suman frustración por la tardanza y la vana expectación de no haber visto campeón a Independiente, cada vez menos quieren escucharnos hablar de aquellos tiempos de buen fútbol, de títulos y de copas. A quienes no lo experimentaron les resulta odioso pasar otro torneo más sin ganarlo. Y eso se parece demasiado a no celebrar títulos otrora acostumbrados. Independiente es el único grande que sigue engrosando un período significativo sin coronarse. De esa sequía se alimenta cierta zozobra de la cultura identitaria. Nacen los hábitos impropios. El hincha se contagia la cargada al rival como único divertimento y falso consuelo. El joven descarta místicas nunca aprendidas. Los viejos, cabizbajos, se tornan nostálgicos del tiempo pasado. Los medios continúan el hábito de ignorar a Independiente. El poder total inventa un mundial de clubes sin invitar al club originalmente respetado como Rey de América. La frase mítica del orgullo nacional desaparece del uso. Las canciones clásicas, verdaderos himnos triunfales que empujaban al equipo, se ven reemplazadas por otras dedicadas a gozar al rival. En resumen, el peso de la realidad exasperante desconoce la cultura gloriosa y discute mano a mano con cartas temibles. Una indeseada razón creciente casi no sabe que en Independiente, aún con cuenta regresiva, los años todavía tienen ventaja en el marco de la historia. Quique la

0: Russo.
1: Muy bien, vamos ahora. Te cambio todo, querido Ricky, te cambio todo.
2: Bueno, cambia.
1: Vamos entonces a...
2: Vamos a tardar, ¿eh? Eso sí.
1: A 17. Y hago el final. Son aproximadamente unos 16 minutos. Así que mándame ahí. Voy a contar primero cómo es la historia. En un programa de música que tenemos nosotros acá en Radio CSB Online, se evocó un momento muy importante con la Selección Nacional Argentina, dando una primicia de un nuevo tema que vamos a revivir ahora. Y luego tenemos un tema alegórico a la situación de este programa que estuvo algunos meses sin salir al aire y ahora ha renacido. Vamos entonces con toda ese collage para acercarnos al cierre, luego volvemos sobre el final para saludarlos. Adelante. Ahí está preparándolo Ricky Parrao. Estamos todos los lunes de 17.

0: Un campeonato mundial, un anhelo, los triunfos, la gloria, una copa. Gentileza Sport Fabio II, Ricardo Tanturi, canta Enrique Campos, el sueño del pibe. No, no, no es esto, Ricky, déjalo, déjalo. Ricky. Ricky, vení, porque no es esto, estamos sobre el final, la parte de donde se evoca a Messi, ¿verdad? Estábamos pidiendo. Si no lo tenés, lo dejamos.
1: Es lo que tenemos con los minutos marcados, Dani.
0: Bueno, está. ¿Tenés el otro tema de Goyeneche?
1: Sí, señor.
0: Bueno, dale, mándalo.

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0: de toda la historia del fútbol nacional. Más de 5 millones de personas festejaron en la ciudad autónoma de Buenos Aires y en todo el país fue la misma fiesta, desde el norte hacia el sur. Tal vez alguien festejó en las Islas Malvinas Argentinas, seguro en las bases de la Antártida Argentina. Esa esperanza, esa alegría, ahora se torna en la ansiedad de ver a los argentinos triunfando en Estados Unidos, México y Canadá 2026. Gentileza fútbol riojano, el gol de Messi de penal en la final ante Francia, en la voz de Víctor Hugo Morales. Luego, la última función, Fulbo Tango, homenaje a Lionel Messi. Y por último, una sorpresa, Gentileza detiene poder. Gracias, con la esperanza de la Argentina campeona nuevamente. Que tengan suertes, blanquicelestes.
1: Sacar el balón por la derecha. Van jugando para De Paul. De Paul a Enzo. Enzo Fernández en el arranque deriva. Julián tocó la pelota. Julián a la izquierda para Di María. Está contra la línea de fondo. Va a tirar el centro. La enganchó. Escapó. Está en el área. Le marcan detrás. Penal. Penal de Koundé contra Di María. Como lo buscó Angelito. Como lo buscó Angelito. Maradona en el cielo. Maradona en el cielo y el ángel en la cancha, porque hizo una típica de Diego, cruzarse delante del marcador que viene detrás. El marcador no tiene más remedio si lo toca que aceptar que ha cometido penal. Penal buscado por Di María en una colosal jugada en la entrada por la izquierda. Se coloca exactamente en la línea del marcador para que el marcador lo toque y para que sea penal. Penal que va a rematar nuestro Aladino. Le va a pegar el Aladino eterno del fútbol. Tiene que pegarle Lionel Messi. Penal para la Argentina, que se puede poner merecidamente en ventaja en el estadio de Lusail. Está colocando la pelota Messi. Está el arquero caminando por el área. El árbitro que mira. Koundé lo tocó de atrás a Di María, que lo estaba dominando. Muy bueno la de Angelito Di María. Como si lo hubiera visto antes él. Y también Scaloni, pensando que el asunto estaba por allí. Y Di María sorprendió, apareciendo por la punta izquierda y dejando permanentemente en el camino a Koundé. Y ahora penal. Penal que tiene que rematar Messi. Queremos justicia. Queremos justicia. Llegarle Lionel Messi, ahí está para hacer el remate el príncipe de los pies alados en sus suelas doradas para buscar el primer gol del partido. Ahí con las manos en la cintura, toma distancia Messi, va Lionel, ¡gol! Izquierda del arquero que fue para la derecha, maravillosa ejecución. Aladino eterno del fútbol, frotas la lámpara y toda la tierra se ilumina y va por el espacio como si fuera la única luz posible, la luz de tu fútbol. Le gana Argentina a Francia 1-0 en la final del campeonato del mundo. Aladino eterno del fútbol, inventor del juego, Lionel Messi de penal convierte el primer y merecido gol de la selección de Scaloni. La escaloneta, Scaloni por Scaloni, buscando el campeonato del mundo. ¡No, no!

el Padre nuestro. Padre nuestro, que estás en el cielo, santificado sea tu nombre. Venga a nosotros tu reino. Hágase tu voluntad en la tierra como en el cielo.

Danos hoy nuestro pan de cada día. Perdona nuestras ofensas, como también nosotros perdonamos a los que nos ofenden. No nos dejes caer en la tentación, y líbranos del mal. Amén.

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2: Muy buenas tardes, bienvenidos a Presente Pasado, capítulo número 137, acá por CSB Radio Online del Centro Cultural y Biblioteca Popular Carlos Sánchez Viamonte. Estamos de 19 a 20 horas, operación técnico audiovisual Ricky Parrao, quien les habla es Cris Pulián. Hoy vamos a tener un programa especial, porque bueno, sabiendo lo que ha sucedido el día viernes con una figura popular, ¿no es cierto?, como él es el indio Solari, ¿no es cierto? Aquel que fue generando dentro de cada generación, ¿no? Porque fue, diríamos, hoy se convirtió en una, ¿no es cierto?, en una leyenda, ¿no? Pero esta leyenda viva, ¿no?, en su momento fue generando en todas las generaciones que fueron desde su aparición, ¿no es cierto? Porque no solamente que Los Redondos, a ver, habían aparecido en el año 85 con su disco debut Gulp, ¿no?, sino que ya venían de los años 70, ¿no es cierto? Pero bueno, el Indio Solari ha marcado de generación en generación esa identidad, ¿no?, que la gente se fue apropiando, que no es menor, ¿no?, este dato no es menor. Y aparte, ¿cómo generar esto, ¿no?, de esta identidad cultural musical y trasladarla a las personas y que se apropien de esa identidad? Es una cuestión que no suele suceder con muchos personajes de la música, pero bueno, eso no significa, ¿no es cierto?, que no haya otros músicos que marquen, ¿no es cierto?, en cada generación, en cada persona que escuche y que se adrente, ¿no es cierto?, en esto de generar esto de cada uno, ¿no?, de construir dentro de su identidad a la hora de lo que es la música, ¿no? Pero bueno, está también, por eso digo, ¿no?, Charly García, Spinetta en su momento, también Gustavo Cerati. Pero bueno, el Indio Solari es como que ha marcado algo aparte especial en estas generaciones que así lo han despedido, ¿no es cierto? Como hemos visto desde el día viernes, desde su fallecimiento, a ese seguimiento de esos fanáticos, ¿no es cierto?, de esos ricoteros que siempre lo han acompañado, cuando Los Redondos de Ricota, cuando en su carrera solista, ¿no es cierto? La verdad que es algo que hay que identificarlo, por eso hoy lo traemos al programa, ¿no es cierto?, por una cuestión también de que me apasionan Los Redondos, ¿no es cierto?, me apasionan Los Redondos. Saben ustedes que yo también soy músico, en algún momento he formado alguna banda haciendo covers de Los Redondos. ¿Y qué banda, no es cierto, de todo lo que es la Argentina? ¿Qué banda no ha tocado un tema de Los Redonditos de Ricota con su estilo, no es cierto? Ahí también eso hay que verlo. Yo me apasiono también no solamente desde lo que es la música a nivel compositiva, sino también a lo que es todo lo que es el tema de las colecciones, la música, ¿no es cierto? Y ahí vemos, bueno, ahí es eso, ¿no? De ver el insert de Los Redondos, analizar todo, cómo se fue conformando. Y bueno, y ahí está, ¿no? Todo lo que sucedió en Villa Domínico, ¿no?, que en el Polideportivo Gatica, ahí en el partido de Avellaneda. Que bueno, ahí también resulta un poco, ¿no?, hacerle un poco la contradicción a esto, a lo que venía planteando, que planteó el gobierno nacional de no generar este velatorio justamente en lo que es Cava, ¿no es cierto? Porque, bueno, ahí está, ¿no?, el tema de que pensaban tal vez que hubiesen habido incidentes, en lo cual esto nada que ver, y todo sucedió y transcurrió con ese amor, ¿no? Con ese amor de esta gente a su ídolo que ha partido el día viernes, nuestro ídolo. Así que bueno, lo voy a invitar a Ricky Parrado para que nos hable también en esto, ¿no? A ver qué es lo que él siente, ¿no? De este deceso de este gran cantante y cómo lo identificó él también, como yo decía, ¿no? Esta identificación a través de las generaciones, ¿no es cierto? Cómo impacta también esto a nivel también, ¿no? En las personas y a nivel lo que es en la sociedad, ¿no es cierto? Así que bueno, Ricky, buenas tardes, ¿cómo estás?
3: Hola, Cris, ¿cómo estás? Bueno, acá siempre nosotros del otro lado del vidrio, ¿no?
2: Como, del vidrio.
3: Como quien diría, pero acá hay varias cosas para analizar. Uno como persona de medio que hace muchos años que está y que sabe lo que significa esto de lo popular, esto del estar cerca de la gente y qué sé yo. Yo creo que es una gran pérdida, más allá de que por ahí ya estaba un poco retirado, ¿no? Que no estaba tan,
2: exacto, sí, sí,
3: tan comprometido. Pero digo, después de que se fue Diego Maradona, después de que se va él, es como que ahora estamos un poco carentes, ¿no? De mismo su nombre, como lo trae, que vos podés decirlo bien, es lo que siempre se dice, se habla de indio, pero tiene una identificación con eso, ¿no? Y digo, desde ese lugar estamos careciendo ya de gente referentes que te pueda un poco ordenar la vida desde la cabeza, desde una letra, desde algo que puntualmente vos necesitabas escuchar, que fue algo muy, muy recurrente en la gente que el otro día fue al velorio y que lo dijo, ¿viste? Muy recurrente decir, me salvó la vida, me ayudó, me dio la palabra de aliento con una letra que... Y viste, Diego también tenía eso. Claro. Te lo llevo a referencia, sí, de los, sí, dos, sí, porque es como un fenómeno popular que nosotros vivimos, ¿no? Porque, exacto, después capaz que Gardel también haya tenido
2: sus
3: cosas, claro, y demás, y capaz que otros artistas que nosotros no sabemos o que no son tan cercanos, o que otros deportistas, el mismo Gatica,
2: exacto,
3: donde
2: tal
3: fue
2: cual
3: el lugar que fue el velatorio, el mismo Gatica se decía que era un referente como eso de no poder hacer y llegar a la gloria, ¿no? De como de la marginalidad, saltar a la gloria, que también tuvo mucho que ver, y muchas cosas, fíjate cómo se repiten, ¿no? Perón, Diego, Gatica, exacto, el Indio,
2: sí.
3: Es todo como de lo mismo, y como que nos marca, me parece que también la escuché a la frase esa decirla y te la voy a repetir, como que nos marca a la gente de bien. ¿Pero de bien de qué? De bien de laburo, de bien de abajo.
2: Claro,
3: de
2: el bien, del sacrificio.
3: Claro, de bien de no tener nada y llegar hasta un lugar.
2: Exacto.
3: Y creo que la pérdida del niño es eso un poco, de perder a ese referente que por ahí con una letra te podía despertar.
2: Sí, ¿eh? sí, te podía...
3: Me parece que...
2: Te podía reconstruir, diríamos.
3: Sí, me parece que por ahí... Y enseñarte de la vida, porque por ahí alguien que no tenía padre o que no tenía algo, y escuchaba una letra de Los Redondos y enseguida, che, mirá lo que dice este tipo. Por más que fuera medio rebuscado, ¿viste?
2: Exacto, tal cual, sí.
3: Un poco nos pasaba también, que yo te lo decía con Spinetta, que digo, che, pero qué rebuscado que para decir algo, ¿no?
2: ¿Qué intentará decir ahí, no es cierto?
3: Y tenían eso que lo único que hacen es ponerte a pensar más todavía.
2: Claro, exacto. Bueno, pero bueno, eso es lo que tienen las letras, ¿no es cierto? La subjetividad que cada uno lo lleva al plano que, ¿no? Pero bueno, es ahí.
3: Y desde ahí me parece que esto del Indio es una pérdida que no se ve fácil de reemplazar.
2: Claro,
3: no,
2: exacto.
3: No se ve fácil de reemplazar por el compromiso que tenía, y hasta inclusive ahora te digo más que Diego, en eso del compromiso al despertar, no solamente a los jubilados o apoyar a los jubilados, no solamente apoyar a los chicos, sino en el mismo despertar para todos, para darnos cuenta de que la vida va por otros lados. Y vos también con tu programa tenés un poco que ver con, quizá con una semejanza con el Indio, con Diego y,
2: exacto,
3: con todo esto.
2: Exacto, tal cual.
3: Queriendo contar la historia desde otro lugar y desde otro punto que se vea diferente. Entonces, está bueno, y está bueno que lo recordemos también en este programa, que es un programa también que tiene mucho que ver con el rock and roll.
2: Por supuesto,
3: todo,
2: bueno.
3: Por más que no sea el puntapié inicial,
2: exacto,
3: desde ese lado.
2: Exacto. Pero bueno, desde la parte histórica de lo que significó el Indio Solari a través de todos estos procesos, por eso yo digo, ¿no?, que pasa de generación en generación, porque también el abuelo, padre e hijo han escuchado, claro, y siguen escuchándolos. Entonces, bueno, también tiene que ver esto con lo popular, ¿no? Y es donde nosotros nos centramos.
3: ¿Y sabes con qué tiene que ver? También con el buen trabajo que hicieron. No tanto, o sea, no solamente el Indio, no, sino lógico. También Sky, ¿no?
2: No, que por supuesto, todo el conjunto de personas que...
3: Claro, todo lo que hicieron los Redondos con esa filosofía... Que no tiene nada que ver con esa filosofía barata que hablaba Charlie, ¿no?
2: Exacto, que es todo lo contrario. Exacto, aquellos que no se venden al capitalismo, ¿no? Como sí. Por ejemplo él, por eso también recibe todos estos palos de decir, pero tenía su fortuna, bueno, ¿viste? Que hay crítica, pero bueno, esas cosas son...
3: ¿Sabes para lo que sirve? Para darse cuenta de quién es quién, porque vos tenés que ver de dónde viene eso también, ¿no?
2: Exacto, más entonces, vale, por supuesto.
3: Cuando te das cuenta que un tipo como... Feynman, para nombrarlo, claro. Dice semejantes boludeces, te das cuenta que...
2: Sí, no, Feynman, bueno, el otro, Majul, el mismo presidente, ¿no? De esta hecatombe ideológica, ¿no?
3: Ojo con el presidente, que no se meta con esta gente. Y no. Porque mirá que el otro día se juntaron 1 millón y puede haber 1 milloncito más dando vueltas por ahí, ¿eh?
2: Y aparte que 1 millón de votos en contra ya tiene,
3: sí,
2: así que...
3: Sí, no, de eso olvídate, pero... Viste que no provoquemos a lo que no...
2: Claro, no, tendríamos que haber sido más respetuosos. Yo desde el punto de vista creo que todos coincidimos, ¿no? Un presidente de la República, ¿no? Administrador general de la nación. A ver, lo primero que tiene que implantar es el respeto hacia el otro, ¿no es cierto? Sí. Bueno, acá lógicamente que estamos pidiendo peras al olmo, ¿no? Con este gobierno y con este presidente. Pero bueno, de ahí a su formación, de ahí a sus críticas por su forma de ver la política, confundiendo todo y mezclando a través de la ideología.
3: Claro.
2: ¿No es cierto? De la ideología, por lo que significó...
3: Pensar bueno, que él su fuerte campaña fue el león de la renga, que no tiene nada que ver con él, ¿no?
2: No, puras cosas que no tienen nada que ver, claro. Aparte... No, aparte anticultural, porque el gobierno es anticultural, que no venga, a ver, porque ahora...
3: Bueno, mirá, permanentemente artistas pasan por acá, vos sabés que hay muchos programas que traen artistas acá, teatro independiente, cine independiente... cantantes y compositores independientes, y es lo que dicen todos, no hay cero apoyo y ni siquiera chance de que otra gente te apoye, porque con lo que hacen no le da a la gente ni para comprar una entrada.
2: No,
3: entonces,
2: totalmente.
3: Pasa por esto de querer limpiarnos de todo, ¿no?
2: Sí, bueno, Alejandro Medina, que fue el bajista de Manal, otra vez hizo un anuncio a través de que no hay un sostén, diríamos, a las nuevas generaciones que quieren emprender algo nuevo en la música argentina, porque como yo también siempre lo planteo, para mí el rock nacional ha quedado extinto y solo pudo sobrevivir hasta la fecha con los próceres que hoy se están despidiendo, como el Indio Solari.
3: Sí, como pasó hace muy poco con Willy Quiroga, por ejemplo, ¿no?
2: Exacto, ahí está.
3: Se van yendo de a poco y no va quedando nada, y lo único que queda es en nosotros recordarlos y respetarlos y hacer que se siga escuchando su voz y las cosas que tenían para decir, ¿no? Y para despertarnos a todos, ¿no?
2: Sí, por supuesto. O sea, no es que no hay artistas, no hay músicos, no hay bandas, sino que no hay un apoyo a las mismas. Eso es lo que vamos, ¿no es cierto? A ver, en los 70, 80, 90 había todo este apoyo porque, bueno, para las empresas era redituable. Hoy se ve que no es redituable y, bueno, ha caído, diríamos, desde la génesis de lo que fue el rock nacional con estas bandas como Almendra, Bock Day, Los Gatos, ¿no es cierto? Justamente, bueno, ha caído en un vacío que, bueno, ahora es como que no se puede reconstruir. Sí. Encima estas figuras, que son las que más o menos mantenían esta esencia... lamentablemente, bueno, por una cuestión de la vida misma, ¿no? En algún momento, como...
3: Sí, esto iba a pasar.
2: Obvio, ya se han ido un montón. Willy Crook, que había sido uno de los saxofonistas justamente de Los Redonditos hace un par de años. Palo Pandolfo, bueno, Gustavo Cerati, Spinetta, Otero también. Sí. Bueno, todas figuras que fueron conformando el rock nacional y fueron dando una identidad. Esa identidad es la que nos apropiamos nosotros y nosotros formamos nuestra identidad también con la música. Por eso es tan importante la música. Y bueno, yo que soy músico, vos ya lo sabes bien, vos sos cantante y estás también en estas cuestiones, uno las entiende. Pero bueno, no todos entienden y al no todo entenderlo, no hay un apoyo como se debería realizar.
3: Sí, tal cual, Chris.
2: Así que bueno, Ricky, gracias por tu comentario, muy lindo tu comentario, y aparte, bueno, cerca de tu casa.
3: Sí, de repente me encontré yendo yo también sin querer al velatorio.
2: ¿Cómo? A ver, contame.
3: Porque de repente estaba todo cortado en las zonas que yo frecuento, Wilde, Avellaneda, Domínico, uno tiene que pasar por Wilde, después llega Domínico y después Avellaneda. Y entonces no sabía por qué, porque me desconecté de todo, también un poco por esto, ¿no? Que te da como una pena lo que había pasado. Como que otros estaban disfrutando lo que había pasado, ¿no? Y eso sí, también sí. Estaba un poco, venía por ahí la cosa, el malestar. Entonces uno se desenchufa de todo y de repente llegué al gimnasio Gatica sin saberlo. Y me estaba, mirá, me estaba despidiendo yo también,
2: mirá,
3: del indio un día antes, pero viste que ya estaba todo.
2: Ya estaba.
3: Viste cuando llegás a un lugar y vos decís mañana va a ser el partido acá y ya llegás un día antes y ya lo sentís como que ya lo estás palpitando sin que pase nada.
2: Sí, bueno, es como que lo intuiste.
3: Esto
2: digamos.
3: Era igual, esto era lo mismo de llegar y ya sentir la atmósfera.
2: Una atmósfera
3: pesada, como diría.
2: Como decía Sandro, ¿no?
3: Hablando de rock y de pionero que nombramos a tantos que nos olvidamos.
2: Nos olvidamos de Sandro, claro, exactamente, tenés mucha razón. Sí. Pero lo que pasa es que tampoco no vi una decisión en función del velatorio, porque se decían varios lugares de aquella negativa del Congreso.
3: Sí, bueno. La onda era borrarlo de la capital y que nunca existió, pero lamentablemente para ellos 70 cuadras de cola. Llegó la cola en un momento, cruzó el puente viejo.
2: Llegó a Capital,
3: claro, es inolvidable lo que pasó.
2: No, por supuesto, pero bueno, la barbarie, ¿no? Lo que yo planteo muchas veces en lo que es el programa, ¿no? La civilización y barbarie, cómo se identifican a los dos polos opuestos, ¿no es cierto? Esto, que es una invención, ¿no es cierto? Porque no es una cuestión de una guerra, ¿no? Hoy por hoy la coyuntura pide otra cosa, pero bueno, se ve que todos mantienen, o algunos mantienen, ¿no? Estas maneras anacrónicas de poder manejar la sociedad, que bueno, todavía estamos divididos por estas cuestiones.
3: Hay cierta gente que dice que ahora todos empiezan a ser ricoteros, no, lamentablemente para ello también hay que contarle que todos somos ricoteros desde hace muchísimos años.
2: Por supuesto.
3: Porque está metido en la idiosincrasia argentina ya. Hay alguna frase, la bestia pop, si vos querés reflejar en alguien o lo que fuera, y muchas cosas que están metidas en nuestro día a día, que no nos damos cuenta y que después de repente nos encontramos de que, che, mirá, esto venía de acá.
2: Obvio.
3: Y tiene que ver con eso.
2: Tal cual. Aparte que son canciones que van a perdurar a través del tiempo, que muchas veces, como sucede en los tangos, viste que los tangos vos lo escuchás y todavía como puede ser que en 50 años se siga repitiendo eso que dijo este autor hace esa cantidad de años.
3: Sí, las reflexiones también que llevaba, justamente cuando vos decís lo del tango, una de las reflexiones que llevaba era... Hay cierta edad también para entender a los Redondos.
2: Exacto, tal cual.
3: Lo mismo que pasa con el tango pasa con los Redondos. Hay momentos y edades para entenderlo.
2: Si te agarra la juventud,
3: lo vas a entender de una forma. Si lo ves ahora en la adultez, lo vas a entender de otra.
2: Exacto.
3: Y vas a sentir que son unas canciones y que son otras. Capaz que del mismo álbum encima, ¿no?
2: Exacto, sí. Capaz que antes lo odiabas y después lo terminás amando. Sí. Porque es así, bueno, esto también es la maduración de la persona y a través de lo que va entendiendo, a través de esas herramientas que va adquiriendo, a través de, bueno, su crecimiento, sus estudios. A mí también me fue difícil entender a los Redondos, no me era fácil, Sobre todo los últimos álbumes que, bueno, son bastante oscuros, ¿no? Con mucha máquina, ¿no? De cómo ellos grabaron, las ideas del indio, pero bueno... Más allá de todo esto, fueron lo que marcaron, o lo que marcó los Redondos junto con el Indio Solari, lo que trató de llevar e identificar en el pueblo el Indio Solari, ¿no? De esto de, como decías vos, Ricky, de trabajar desde abajo, sacrificándose. Sí. Entonces, ahí está también, ¿no? Lo que deja, el legado, porque es un legado que deja no solamente en lo musical, sino en la parte de la persona, que bueno, como decimos, ¿no? No todos están de acuerdo justamente a esta manifestación del ser humano, ¿no?
3: Sí, tal cual.
2: Así que, bueno, gracias Ricky, gracias por la anécdota. Y bueno, esto, ¿no? Lo de la anécdota que contó Ricky, del tema de encontrarse casualmente con el velatorio del Indio Solari, que también hizo una despedida, ¿no? Sin saberlo, pero bueno, ahí está. Yo voy a dejar acá unas estadísticas que, bueno, lo bajé acá de una página de Instagram que es de noticias, que pertenece a la provincia de Santa Cruz, que se llama Primiclass Santa Cruz, ¿no es cierto? Que, bueno, habla sobre el tema de la historia de lo que fueron hasta ahora los duelos nacionales y la duración y la asistencia masiva. Voy a nombrar solamente a 5 encabeza esta estadística con Eva Perón, que duró el velatorio 16 días de aquel 1952, ¿no es cierto? La asistencia fueron de 3 millones de personas, según la estadística, ¿no? Después, en segundo lugar está Juan Domingo Perón, la duración del velatorio fueron 5 días, la asistencia fue de 1 millón de personas aproximadamente. Y en el tercer lugar aparece Carlos Alberto el Indio Solari, que la duración fue el velatorio un día y más de 1 millón de personas. Miren qué importante, ¿no? Por la duración de los días. Eva Perón fue de 16, Perón fue de 5 y el Indio de un solo día. Y después, bueno, sigue Diego Armando Maradona, que fueron 3 días de velorio. La asistencia fue también de 1 millón. Y Néstor Kirchner también fue de 3 días, también más o menos aproximadamente fue 1 millón de personas. Por eso ahí es como que, bueno, también hay que hacer este análisis también, ¿no? En la parte artística, en la parte musical, ahí vemos cómo notamos cuánto es el peso, ¿no es cierto? Cuánto es el peso que adquirió el Indio Solari a través de todo este proceso que lo vemos ahora, ¿no es cierto? En esta situación que acabó de suceder en su desaparición física, ¿no? Pero bueno, ahí vemos cómo diríamos que es algo histórico dentro de todas estas cuestiones, ¿no es cierto? Pero bueno, yo ayer también cuento algo, me junté de casualidad, por eso muchas veces las casualidades y el tema de esto de hacer cosas improvisadas, ¿no es cierto? Muchas veces suelen disfrutarse más allá de este acontecimiento luctuoso que fue la pérdida, ¿no?, de un músico como Carlos Solari, ¿no es cierto? Pero bueno, nos juntamos con, que le mando un saludo también, ¿no?, a Paulo López y a Sergio Gómez, que nos juntamos en un espacio. Primero fuimos a una feria en la cual se vendían y se exponían vinilos, CDs, hicimos un recorrido y después, a idea de Paulo, nos fuimos a un lugar que es histórico allá en lo que es San Miguel Lemos, que se denomina, o se llama este espacio, Fierita. Es un lugar ricotero, uno va, llega al espacio, lógicamente está identificado este lugar con este tipo de música de Los Redondos, hay imágenes del Indio Solari, también, bueno, hay imágenes también de Luca Prodan, Charly García, pero más específicamente de Los Redonditos de Ricota junto con el Indio Solari. Entonces uno se sienta y escucha música del Indio Solari, bueno, y ayer hubo muchos fanáticos dentro de, apoyando, más allá de no poder haber ido como nosotros al velatorio, pero sí estando ahí disfrutando un buen momento, más allá de esto, como dije, de esto luctuoso de la pérdida del Indio Solari, pero bueno, ahí se compartió un momento también ricotero, ¿no es cierto?, viendo a través de las imágenes de la televisión el velatorio, y ahí también compartiendo entre nosotros que nos hemos sacado fotos, y bueno, también quedó marcado algo como algo histórico para nuestras vidas, ¿no es cierto? Y ahí está también esto de todos los distritos que no pudieron, la gente, ¿no?, las localidades, aquella gente que no pudo viajar, hacerlo en estos espacios, ¿no? Así que bueno.
3: ¿Sabés, bueno, Cris? Mirá, te voy a contar un detalle del barrio.
2: Sí, por favor.
3: Donde fue el velatorio. Porque hay una particularidad con algo que pasó que hace hará un año más o menos.
2: A ver, sí, sí.
3: Justo en el Parque Domingo tiene la particularidad que es un parque en el medio, tiene un anfiteatro, tiene, además de tener el polideportivo, es muy grande.
2: Sí, sí,
3: está
2: sí.
3: La universidad también de ahí de Domingo, que hay una universidad allá. Y justo en una esquina de una pizzería que siempre fue una parrilla, pero viste esas parrillas medias feas que no. Que,
2: por ahí media, sí, sombría.
3: No sé si me como un chori acá.
2: Está, dudás, lo pensando.
3: Hará un año más o menos, creo que hace un año más o menos, quizá un poquito más, que hubo unos nuevos dueños hubo ahí. ¿Y sabes qué cosa rara que tuvo o qué premonitorio que fue? Que al bar le pusieron Patricio Rey. Y se juntan los sábados a la noche, mucho rock, mucho, además de ser una parrilla familiar, ¿no? Porque es generalmente familiar, pero los sábados a la noche es esa parada de los. De los rockeros.
2: Es, ¿viste?, como que un ritual.
3: Claro, y se llama Patricio Rey el lugar, entonces hay mucha cerveza, mucho rock and roll en la puerta.
2: Qué bueno,
3: y
2: está
3: justo
2: bueno.
3: Justo a mitad de cuadra fue el velatorio. Así que, ¿viste esas cosas mágicas que
2: tiene? Sí, que te lleva a analizarlo, ¿no?
3: Sí, es una particularidad, ¿no? Y una publicidad gratis para el lugar, pero no. a veces pensás, nunca puede pasar eso ahí.
2: Claro.
3: Mucho sentido que sea eso ahí.
2: Bueno, es que jamás se creyeron que iba a suceder esto ahí.
3: Claro, por ¿no eso cierto? Es lo que te digo. Sí, es lo que te digo. No, seguramente que ellos lo han hecho por la por el fanatismo que tienen hacia el grupo.
2: No, por supuesto, supuesto.
3: Bueno, se dio esa particularidad.
2: Mirá.
3: Y que no fue algo que ahora, viste, que después de que pasó.
2: Exacto, ahora, claro.
3: Aparecieron todos vendiendo gorro, bandera y vincha. No, ese ya estaba desde antes. Y bueno, es un lugar lindo de la zona sur que se puede ir a comer y que está bueno que lleve el nombre emblemático así, ¿no?
2: Y ahora va a tomar otro color, sí, ¿no es cierto? Otra importancia, sí. Tal vez, porque bueno, muchas veces las cosas también hay que verlas así, ¿no? Cuando la persona desaparece, muchas veces, en este caso, ¿no? Es como que se la empieza a valorar más y no se valora cuando tiene que ser, que es cuando están en vida, ¿no es cierto? Pero bueno, allá en San Miguel tenemos dos espacios, uno se llama Troncos, el otro se llama, bueno, Fierita, como dije, bueno, son lugares que son históricos y aparte que ahí, bueno, uno se sienta y escucha música de Los Redondos. Para mí ayer fue algo muy, muy emotivo, muy emocionante, escuchar a la gente cantar los temas. Nosotros lo disfrutamos de nuestra manera, compartiendo alguna pizza de por medio, pero bueno, más allá de la lluvia, ¿no es cierto?, nos acompañó y bueno, y las despedidas son esos dolores dulces, decía, ¿no? Y así es. Las despedidas son esos dolores dulces porque se nos fue este referente de la música. Y lo dulce, es todo el legado que nos brindó el Indio Solari. Así que ahí

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1: Volvemos al programa, capítulo número 137. Y bueno, vamos con la sección primera antes de que, bueno, empezar a ver cómo a Belgrano lo van a denominar o le van a dar el mando de general en jefe del ejército al Perú, ¿no es cierto? Vamos a hablar ahora en lo que es la sección primera, en este lunes 8 de junio, ¿cuál fueron la función de las batallas que se venían realizando hasta este momento? ¿Qué objetivo tenían, no es cierto? Porque pueden ser un objetivo emancipador, otras pueden ser de defensa, ¿no es cierto? Defensivas, ofensivas, ¿no es cierto? Bueno, ahí hay que empezar a verlo desde 1810, donde, bueno, este cambio paulatino a la hora de la toma de decisión va a empezar a buscar con romper el statu quo establecido por el poder español, ¿no es cierto? Eso es lo que ya entendemos a través de esta autonomía que fueron empezando a tomar a partir de este 25 de mayo. ¿Qué sucedía con esto? Bueno, la Junta que se colocaba, ¿no es cierto? Que se colocaba como nuevo poder soberano, tenía que empezar a buscar la persuasión a los demás pueblos y gobernaciones, intendencias de ese virreinato enorme, en la cual había 9 gobernaciones y intendencias, y después estaban los pueblos sujetos a las mismas, que eran un montón de pueblos. Y bueno, entonces ahí lo que va a generar Moreno, ¿no? Moreno, Belgrano y todo lo que van a empezar a planificar esto, es decir, bueno, vamos a enviar una circular, ¿no es cierto?, para que sea acatado y reconocido nuestro poder soberano. Esto va a pasar el 27 de mayo, en el cual va a enviar no solamente a las gobernaciones e intendencias, sino a todos los pueblos también subalternos, ¿no es cierto? En la cual, bueno, ahí el gobernador, el teniente gobernador iría a aceptarla o no. Y también, bueno, lógicamente los gobernadores intendentes. El tema acá sucede de que todos, después de que esa circular les había llegado, todos paulatinamente empezaron a aceptar a ese nuevo gobierno. Pero hubo varios lugares que se habían opuesto, que era todo el Alto Perú, excepto Cochabamba, Paraguay, que era una gobernación intendencia autonómica, solamente lo que hoy es el país paraguayo era solamente una intendencia, por eso después buscó su configuración autónoma primero y después, bueno, absoluta, ¿no? Córdoba, la provincia actual de Córdoba, y Montevideo, no así los departamentos que hoy conforman la República Federal del Uruguay, solamente Montevideo. Entonces, estos lugares que se habían opuesto, porque bueno, el cambio también revolucionario no es fácil. Al no haber una identidad acá, que la identidad era española, ¿no es cierto? Entonces, a ver, muchos querían mantener ese statu quo, ¿no es cierto? De mantener ese orden establecido por una cuestión de que también perdían intereses. Otros querían ya erradicar esto para empezar algo nuevo. Y la mejor forma era ahora. Esta era la posibilidad. Entonces, por eso digo, ¿no? Al no haber una identificación nacional, como siempre se planteaba, ¿no? Una identificación nacional argentina, estamos hablando, ¿no? Que nada que ver, porque no. Hoy nosotros, si tendríamos algún problema con alguna provincia, ¿no? Por algún ataque exterior, no sé, en cualquiera de las provincias argentinas, nosotros pondríamos las alarmas y trataríamos de buscar que se solucione eso, porque estarían, ¿no es cierto?, introduciéndose en nuestra soberanía nacional argentina, ¿no? Eso es lo que no sucede en estos en esta coyuntura, de estos lugares, ¿no es cierto?, en esta época, ¿no es cierto? Entonces, bueno, ahí es a donde se van a empezar a planificar ejércitos, porque al no haber una solución diplomática, ¿no?, con este acatamiento, lo que va a hacer la Junta es enviar ejércitos para que estos lugares aceptaran al nuevo gobierno, ¿no es cierto? Entonces, bueno, de ahí van a empezar a confiscar algunos de los, sobre todo Cisneros, ¿no?, su dinero, en lo cual muchos también van a cooperar para poder también rearmar estos ejércitos, para poder también tener ese sustento para que pudiesen viajar a estos lugares a ponerlos en planta para que aceptaran este nuevo poder, ¿no es cierto? Entonces, es ahí donde va a empezar a enviar ejércitos. Tuvo suerte en Córdoba, que pudo sofocarlo, que después fue el fusilamiento de Liniers. No lo pudo hacer en Asunción porque fue rechazado Belgrano. Montevideo se

está peleando hasta este momento que venimos hablando cronológicamente, y el Alto Perú era como un ida y vuelta, ¿no es cierto? Porque primero los patriotas, los criollos, consiguieron aplastar al poder español, pero después los españoles pudieron recuperarlo en Huaqui, y ahora, bueno, ahora había que tratar de que no pasaran para este lado, ¿no es cierto? Para lo que es Buenos Aires. Entonces, las batallas que se irían a edificar acá a partir de ahora serían defensivas, ¿no es cierto? Primero fue algo de ofensivo, porque para erradicar a ese poder español que se negaba a acatar a la Junta. Pero una vez recuperado en esa contrarrevolución por parte de los españoles, pasaría al revés, que sería una defensa ofensiva. ¿Y cómo, por qué sucede esto? Porque todo lo en este ejemplo de España, para poder tomar el poder tenía que llegar a las capitales de los virreinatos o capitanías. Como en este caso, la capital estaba erigida en Buenos Aires, para poder tomar el poder tenían que llegar hasta Buenos Aires. ¿Y por qué desde el Alto Perú? Porque el virreinato del Perú estaba Abascal, que representaba el poder español, y por ahí podían ayudar. ¿Y cuál era el camino, el único? El camino justamente al Perú. Jujuy, ¿no es cierto? Salta, Tucumán, Santiago del Estero, Córdoba, ¿no es cierto? Teníamos todo ese camino que llevaba justamente a que los rioplatenses, para que no llegasen a Buenos Aires, tenían que enviar ejércitos para poder contrarrestar esto. Tenían una virtud en el norte. ¿Quién era? Güemes, exactamente, que va a ser uno de los pioneros ahí en tratar de justamente que no pasaran los españoles para estos espacios, ¿no es cierto? Y Belgrano, bueno, Belgrano había sido en su momento configurado como militar, pero nunca se había recibido justamente de militar. Él había sido abogado, economista, ¿no es cierto? Tenía otra tendencia, pero se fue haciendo militar y era el único más o menos para esta época que podía llegar a generar esa disciplina, por eso lo pensaron, ¿no? Esa disciplina, darles instrucción por lo que había aprendido. Entonces, bueno, ahí es ahí donde lo van a nombrar a él general en jefe del ejército del Perú en esta época. Pero bueno, esto es lo que estamos hablando de lo que son estas batallas, ¿no es cierto? A ver, la declaración de guerra llevó también, ¿no?, a generar esto. Primero fue un avance de los ejércitos rioplatenses para poder erradicar ese poder español, que se lo podemos catalogar como guerras ofensivas para erradicar a los realistas. Y después, cuando los después de la declaración de guerra por parte de Lío, ¿no?, representando el Consejo de Regencia, van a ser todas, hasta acá, ¿no?, van a ser todas batallas en función defensiva. Entonces, ahí la que podemos llegar a ver después de lo que fue Huaqui es, bueno, Tucumán, que después vamos a empezar a hablar de esa batalla, que fue un resumen, ¿no? Tucumán, Salta y San Lorenzo, que ahí lo vamos a tener a San Martín, fueron batallas en función defensiva, defendiendo el territorio en el cual estaba establecido el gobierno, ¿no es cierto?, de las Provincias Unidas, que estaba en Buenos Aires, ¿no es cierto? Podemos entender hoy que, bueno, en San Lorenzo fue en Santa Fe. Hoy pertenece justamente este espacio al Estado, ¿no es cierto? Bueno, después, más tarde, cuando ya suceda esto, donde después San Martín vea, ¿no es cierto?, vea que el poder español está en Chile, que pudiese llegar nuevamente a poder adrentarse en territorio de las Provincias Unidas, entonces lo que va a tratar de hacer es una guerra ofensiva a la hora de erradicar este poder español, ¿no es cierto? Y ahí vamos a empezar a ver algunas batallas, ¿no es cierto?, como la de Maipo, Chacabuco, ¿no es cierto? Vamos a nombrar algunas de las batallas, no vamos a hablar todas porque hubo un montón también, ¿no es cierto?, sobre todo en el norte, pero acá era estaba bien esto, porque de ahí sacaría el poder español de Chile y le quedaría el camino libre para llegar al Alto Perú, que hasta ahí no se podía volver a tomar porque los españoles se hicieron fuertes, ¿no es cierto?
Entonces después, bueno, después mucho más adelante en esta primera parte de estas batallas, ¿no es cierto? Porque en realidad después van a haber batallas o guerras civiles, ¿no es cierto? Pero lo que es esto de este decenio revolucionario independentista, después, bueno, vamos a ver batallas importantes que también tienen un carácter ofensivo para erradicar el poder español, que van a ser la de Junín, Riobamba, y la final, que va a ser la de Ayacucho el 9 de diciembre de 1824. Esas ya tenían otra visión, otro enfoque para generar eso, ¿no es cierto? Y ahí también las instrucciones y la orden de mando del general, ¿no es cierto? Había muchas cuestiones que se modificaban, depende la intención de las batallas. Si eran ofensivas o defensivas, tenían sus instrucciones. Como, a ver, lo podemos plantear como el fútbol, ¿no es cierto? Eso también, ¿no es cierto? Ahí también podemos verlo que las tácticas son diferentes, ¿no es cierto? Haciendo esta analogía comparativa, ¿no? Entre el fútbol y las batallas, ¿no es cierto? Que hay un estrecho, ¿no? Pero bueno, para que se entienda cómo era la función justamente de esto, ¿no? De estas batallas. Después van a haber guerras defensivas internacional, que van a ser la de Francia, 1838-1840. Después van a ser la anglo-francés, 1845-1851. Y la del Imperio Brasileño en 1852, ¿no es cierto? Que van a erradicar el poder rosista, ¿no es cierto? Pero ahí vemos cómo estas batallas van tomando el enfoque diferentemente a lo que se buscaba, ¿no es cierto? Esto es lo que quise hablar de lo que es la sección primera de hoy para, bueno, entender lo que va a empezar a suceder acá con Belgrano, cuando va a ser, que ahora vamos a empezar a hablar en los minutos que me quedan del programa, para empezar a ver cómo es nombrado general en jefe del ejército del Perú y cómo va a llevar una batalla defensiva para defender estos pueblos, para que no llegasen los españoles a Buenos Aires y tomasen de nuevo el poder en función de la soberanía de Fernando VII a través del Consejo de Regencia, ¿no es cierto? Entonces ahora nos adentramos a lo que sucedía, ¿no es cierto?, con Manuel Belgrano. Bueno, Belgrano ya habíamos visto cómo hizo la bandera, ¿no es cierto?, el 27 de febrero allá en lo que es la Barranca de Rosario, ¿no es cierto? Primero había generado unas escarapelas para identificarse de los realistas, aceptada, y después se mandó, vamos a poner esta palabra, se mandó a hacer una bandera, una escarapela gigante denominada como una bandera, para, bueno, empezar a también a presionar un poco al triunvirato para que declarase la independencia, ¿no es cierto? Porque él ya entendía como que ya nos distinguimos de las más naciones del globo porque tenían una bandera, súper importante a la hora de esa identificación, ¿no es cierto? Entonces, es ahí cuando, bueno, lo van a nombrar ahí, justamente este mismo día, sin... Él no se había enterado que había sido nombrado general del ejército del Perú, que va a tener que abandonar justamente este espacio, ¿no es cierto?, para, bueno, ir justamente a este lugar. Porque, bueno, ahí también sucedía que acá es la parte más compleja de la guerra. Acá en lo que es el Alto Perú, Jujuy, Salta, Tucumán, todos estos lugares, Tupiza, que quedaba ahí al borde de la frontera con Jujuy, ¿no? También con Tarija, pegado, colindante a oriente de Tupiza, ¿no es cierto? Que después Tarija va a formar parte de la Confederación, pero después, bueno, en alguna revolución o en alguna toma de por parte de los bolivianos va a pasar este lugar a configurarse para la soberanía boliviana, que hoy es un lugar boliviano, ¿no es cierto? Este espacio de Tarija, ¿no es cierto? Entonces, bueno, recién se va a enterar, como dije, Belgrano se va a enterar en marzo, y ahí es a donde va a ir corriendo a hacerse cargo, porque, bueno, Pueyrredón, que no tenía ganas de continuar siendo general en jefe porque veía a todo el ejército, ¿no?, una mesnada, veía de que no había disciplina, no había armamento, municiones, nada, no había farmacopea, no había nada que pudiese... El decir, bueno, tengo los elementos suficientes para poder llegar justamente a contrarrestar la venida de los españoles. Eso es lo que podemos pensar. Pero también había otra cuestión en por qué él tenía pensado también tratar de poder arreglar con Francia, ¿no es cierto? O recostarse, dejar de estar pegado a Inglaterra y recostarse con Francia para que estos nos ayuden a poder generar esa independencia que hasta acá era imposible. Entonces lo que necesitaba Pueyrredón en este enfoque es, dejo la única manera de poder generar esto y persuadir
¿no es cierto?, a la administración del triunvirato, es siendo yo triunviro, si no, no va a haber manera. Yo estando como una persona involucrada en el poder ejecutivo, ahí es otra cosa. Entonces, por eso va a renunciar hasta 4 veces también acá Pueyrredón. De tanto insistir, el triunvirato que hizo, está bien, te lo acepto, listo. Entonces ahí van a nombrar a Belgrano, ¿no es cierto? Entonces, bueno, Belgrano se va a poner en camino y el 26 de marzo de este 1812 va a encontrar al ejército en la posta de Yatasto, que esto es a 50 leguas de Tucumán, de lo que es la ciudad. Entonces ahí Pueyrredón le va a entregar las tropas. Pueyrredón se va a quedar en este espacio hasta que él lo nombre en triunviro, ¿no es cierto? A ver qué va a hacer. Entonces se va a quedar en este lugar. Después, bueno, por otra parte, a ver, el ejército que recibía Belgrano, ¿no es cierto? Bueno, tenía jefes importantes, que eran de categoría, lo podemos nombrar. Y vamos a nombrar acá avenidas, ¿no? Calles, avenidas. Bueno, Díaz Vélez, Juan Ramón y Diego Balcarce. También lo tenían a Manuel Dorrego. Warnes, ¿no es cierto? Superí y Venancio Benavides, que el uruguayo, lógicamente, había generado con Artigas, ¿no? ¿No es cierto? En aquella llegada de los uruguayos a lo que fue Nogoyá, antes de lo que fue el tema del sitio a Montevideo. Y bueno, va a pasar a configurarse dentro de estos ejércitos de Belgrano. Después tenía oficiales también de categoría como Forest, José María Paz, La Madrid, que hoy tenemos un equipo de fútbol con su apellido, Gregorio La Madrid, y Alvarado, ¿no es cierto? Todos ellos van a ser fundamentales en esto de la guerra de la revolución y la independencia, ¿no es cierto? Por eso también se los consagra, más allá de que alguno en la historia después de las guerras civiles no esté muy de acuerdo con algunos, pero bueno, se los nombra acá como héroes por lo que sucede en esta época, ¿no es cierto? Y ahí sí que no debe haber, no tiene que haber distinción también, ¿no es cierto? Yo en algún momento le di con un caño al general Paz por lo que va a hacer después, ¿no es cierto? Hablando fuera de la formalidad, pero bueno, acá va a responder a lo que verdaderamente se necesitaba, que era contrarrestar este poder español. Pero bueno, a ver, más allá de que estos ejércitos tenían todos estos generales, estos oficiales que tenían mucha experiencia, era un conjunto de seres humanos que no tenían ni moral ni armas, ¿no? Como lo había dicho Pueyrredón, yo prefiero irme de ser jefe, tratar de generar esto de ser triunviro, ¿no es cierto? Para, bueno, tomar esa idea que quiero hacer, ¿no? De recostarme con Francia, al lado de Francia, para que nos dé una mano, pensaba así, ¿no? Pero bueno, también es esto, ¿no? De que, bueno, al no tener moral ni armas, no iban a poder hacer mucho en el norte. Tenían, contaban ellos, ¿no? Con 580 fusiles que no servían para nada, según me dice el autor, para 1.200 soldados, ¿no es cierto? Entonces, y ahí es a donde también digo esto, ¿no? Faltaban alimentos, medicinas, ¿no es cierto? El vestuario, que era importante, sobre todo el tema de los alimentos y la medicina, ¿no es cierto? Entonces, en algún momento, Belgrano, porque tenía buen humor Belgrano, esto no lo dice irónicamente, sino lo dice con humor, dice, siempre me toca la desgracia, sí, claro. Porque ya le había sucedido esto en Asunción, cuando había ido a Asunción, después el motín de las trenzas que le había sucedido acá en lo que era Buenos Aires. Entonces, bueno, entonces después termina diciendo su frase que bueno, que me busquen cuando el enfermo sea asistido por todos los médicos. Claro, porque pobre tenía que acá empezar a trabajar y bastante para poder generar. Primero, ¿no? Entusiasmarlo a los soldados, que la moral esté un poco más alta, el ánimo. Y después, bueno, requerir lo fundamental, que era lo armamentístico. Si no, era imposible que pudiesen contrarrestar al poder español, ¿no es cierto? Que ya venía, porque estaban en Cochabamba, que había revolución ahí, que era el único lugar donde se aceptaba a los rioplatenses o a la revolución. Ellos estaban con la revolución rioplatense y estaba ahí Goyeneche, ¿no? Tratando de erradicarlos para poder tener el paso libre para llegar a estos espacios. No teniendo nadie a la retaguardia, podían generar esto de enfrentar a los criollos en estos lugares, y si ganaban, podían avanzar hasta Buenos Aires, ¿no es cierto? Pero bueno, es ahí donde justamente Manuel Belgrano se va a enterar que Francisco Goyeneche está detenido en Cochabamba. Es ahí, ¿no? Por las resistencias que se habían procurado hasta ese momento. Entonces, él ordena retrogradar, ¿no es cierto?,
la tropa hacia el norte, porque tampoco va a poder contrarrestar esto con esto que con estas carencias, ¿no?, que tenía justamente el ejército, ¿no? Entonces ahí se va a establecer en Camposanto, donde va a establecer acá su cuartel. Esto está, este lugar queda en Salta, ¿no es cierto? Entonces, bueno, acá va a empezar a generar estas actividades para poner, lógicamente, en condiciones al ejército, ¿no? Va a pedir refuerzos a Buenos Aires, que van a llegar con el barón de Holmer, que había llegado con San Martín, ¿no es cierto? Él va a traer cañones y armas. Va a levantar también una bandera de enganche para enganchar a personas que estuviesen en el espacio para configurarlas dentro de lo que es el ejército, ¿no es cierto? Va a celebrar misas cotidianas porque, bueno, había pasado esto de que Castelli, cuando había llegado en aquella, ¿no?, en aquella resolución que había tomado la Junta Provisoria en el año ante, dos años atrás, ¿no es cierto?, en 1810, que, bueno, se habían puesto a hablar él y Monteagudo en contra del cristianismo, y justamente todos los lo que eran los grupos originarios eran todos relacionados con el cristianismo, ¿no? Ese voltairianismo que llevó a que después toda esta gente que estaban configuradas en estos ejércitos se pasaran al de Goyeneche. Entonces, lo que tenía que hacer acá Manuel Belgrano era: nosotros no tenemos la misma visión, nosotros somos católicos como ustedes. Entonces, para generar esto, hizo misas, ¿no es cierto? Entonces, bueno, es ahí donde va a tratar de generar esta persuasión para poder conformar, ¿no?, y terminar de conformar estos ejércitos. Pero bueno, después se va a mover, lógicamente, a Jujuy. Se va a establecer el día 19. Y acá es a donde, bueno, va a festejar el segundo aniversario de la Revolución, ¿no?, con solemnes Tedeum en la catedral, en la iglesia. Y es ahí donde Gorriti va a bendecir la bandera celeste y blanca, ¿no es cierto? Y acá, porque vamos a cerrar el programa, como habíamos dicho, ¿no?, que el billete de 1000 pesos decía que la jura de la bandera fue el 27 de febrero, no fue así. En este lugar, en Jujuy, el 25 de mayo, es a donde por primera vez se va a jurar la bandera nacional. Entonces, es ahí donde, bueno, Belgrano lo que va a hacer es establecerse en el Cabildo, y por la tarde va a tomar posesión de la plaza de acá de Jujuy, la Plaza de Armas, y junto a las tropas va a colocar frente de las mismas la bandera. ¿A quién hace jurar? Y voy a leer, diríamos, esto que él dice, porque es súper importante entenderlo y es lindo, que dice, ante los ejércitos, ¿no?, él estando enfrente, va a decir: soldados, hijos dignos de la patria, camaradas míos, dos años ha en que por primera vez resonó en estas regiones el grito de libertad, y él continuó propagándose hasta por las cavernas más recónditas de los Andes, dice. Continúa: no es obra de los hombres, sino de Dios omnipotente, que permitió a los americanos que entrásemos en el goce de nuestros derechos. Y acá continúa diciendo que el 25 de mayo será para siempre memorable en los anales de nuestra historia, y vosotros tendréis un motivo más para recordarlo cuando veis en él por primera vez la bandera nacional en mis manos, que ya no distingue de las demás naciones del globo, ¿no? Esta gloria debemos sostenerla de un modo digno con la unión, la constancia y el exacto cumplimiento de nuestras obligaciones hacia Dios. Jurad conmigo ejecutarlo así, y en prueba de ello repetid conmigo: viva la patria. Acá es por primera vez que se jura la bandera, que después va a pasar a la nación, en este lugar. Así que aquel que hizo el billete de 10.000 pesos, por favor, ahí que modifíquenlo, por favor. Modifíquenlo porque es un error total. Pero bueno, estamos, ¿no es cierto?, transitando por una coyuntura que la historia es algo que ya pasó, que no nos sirve, ¿no es cierto? Esa es la ideología que nos están involucrando dentro de esto tan importante, que es entender la historia. Porque si entendemos la historia, vamos a entender el presente. Y si entendemos el presente, vamos a tener un futuro. Un futuro. Y para terminar, y bueno, ¿qué va a pasar acá con el triunvirato a través de Rivadavia? Porque ya había tomado el mando. Que se va a enojar. Se va a enojar y va a vetar el comportamiento de Belgrano. No va a querer que esto lo haga más, ¿no es cierto? Porque, bueno, a ver, estaban esperando a ver lo que decía Stratford, siempre sometido al poder internacional, ¿no es cierto? Ese es el gran problema que tenemos con los políticos en la historia, ¿no? Que muchos van tomando cíclicamente estas ideas, ¿no es cierto? ¿No es cierto? Sin tomar una respuesta independiente, ¿no es cierto? Pero bueno, así el autor me dice: como había sucedido con la bandera del Rosario,
Y con la soberana también pasaba acá con la bandera de lo que era la Jujeña acá, ¿no? Porque acá era donde se declaraba. Pero bueno, es ahí donde Belgrano, dolido e indignado, va a contestar justamente que había levantado la bandera tanto en Rosario como en Jujuy para exigir a vuestra excelencia la declaración respectiva de la independencia. Pero bueno, todo esto después va a concluir mucho más adelante, como ya sabemos, de la mejor manera, porque después se va a declarar la independencia y la tan bandera, ¿no?, que él quería para su patria, ¿no es cierto?, establecerla en un sistema de alianzas o en una monarquía constitucional como él lo quería, porque para ese entonces no estaba algo mal visto. De repente va a tener su fruto cuando se sancione la Constitución y todo esto, y la reforma del 60, ¿no? Todos estos símbolos como el himno, todo va a pasar a la nación bien merecidamente como se lo merecía Manuel Belgrano. Así que bueno, nos despedimos en este día ricotero, ¿no es cierto?, de presente pasado hasta la semana que viene. Le agradecemos a Ricky por todo, por la música, por la imagen y porque participó en el programa. Nos vemos la semana que viene. Que tengan buena semana. Chau.